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2: Talento, poder y la voz del disco. Gloria Gaynor, la cantante que convirtió el dolor en fuerza y creó uno de los mayores himnos de la historia. Nacida en 1943 en Nueva Jersey, Gloria comenzó su carrera en los años 60, pero su gran éxito llegó en 1978 con I Will Survive, una canción que se convirtió en un símbolo de empoderamiento. I Will Survive trascendió generaciones, convirtiéndose en un himno de lucha y resistencia. Su legado en la música disco es innegable, inspirando a artistas y fans en todo el mundo. Gloria Gaynor no solo marcó una era con su música, sino que sigue siendo una inspiración con su inquebrantable espíritu.

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0: Radio Isadora FM indica la hora. Las 20 horas y 56 minutos.
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0: Radio Isadora FM indica la hora.
1: Las 22 horas y un minuto.
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3: Talento, ritmo y una voz de la calle. Julio, el rapero que conquistó los 90 con su estilo inconfundible y letras que reflejaban la vida en los barrios. Nacido en California en 1963, Artis Leon Ivey Jr., conocido como Coolio, emergió en la escena del rap con Fantastic Voyage. Pero fue en 1995 cuando alcanzó la cima con Gangsta's Paradise, un himno del hip hop inspirado en Pastime Paradise de Stevie Wonder. Coolio se convirtió en una figura clave del hip hop, ganando un Grammy y dejando una huella en la cultura pop. También incursionó en la televisión y el cine, demostrando su versatilidad más allá de la música. Coolio murió en 2022, pero su música sigue resonando en generaciones. Un recordatorio del poder del hip hop para contar historias reales.
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0: Radio Isadora FM indica la hora.
1: Las 22 horas y 53 minutos.
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3: Talento, poder y la voz del disco. Gloria Gaynor, la cantante que convirtió el dolor en fuerza y creó uno de los mayores himnos de la historia. Nacida en 1943 en Nueva Jersey, Gloria comenzó su carrera en los años 60, pero su gran éxito llegó en 1978 con I Will Survive, una canción que se convirtió en un símbolo de empoderamiento. I Will Survive trascendió generaciones, convirtiéndose en un himno de lucha y resistencia. Su legado en la música disco es innegable, inspirando a artistas y fans en todo el mundo. Gloria Gaynor no solo marcó una era con su música, sino que sigue siendo una inspiración con su inquebrantable espíritu.

0: Radio Isadora FM indica la hora.
1: Es la 1:02 p.m.
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3: Talento, poder y la voz del disco. Gloria Gaynor, la cantante que convirtió el dolor en fuerza y creó uno de los mayores himnos de la historia. Nacida en 1943 en Nueva Jersey, Gloria comenzó su carrera en los años 60, pero su gran éxito llegó en 1978 con I Will Survive, una canción que se convirtió en un símbolo de empoderamiento. I Will Survive trascendió generaciones, convirtiéndose en un himno de lucha y resistencia. Su legado en la música disco es innegable, inspirando a artistas y fans en todo el mundo. Gloria Gaynor no solo marcó una era con su música, sino que sigue siendo una inspiración con su inquebrantable espíritu.

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0: Es la 1:31 a.m.
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0: las 7 de la mañana y 24 minutos.
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0: Son las 7 de la mañana y 25 minutos.

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10: ¿Qué tal, amigos y amigas? Sean todos ustedes bienvenidos a una jornada más de lo mejor de los 70 y 80 a través de la frecuencia 97.7. Radio Isadora FM, transmitiendo para todo Chillán, toda la región de Ñuble, el país, a través, y el resto del mundo, por supuesto, a través de la www.radioisadorafm.cl. Y en la aplicación Garden también, ¿eh? La aplicación. ¿Usted tiene la aplicación Garden, amigo? ¿Usted que escucha radios de otro mundo, del otro mundo? En la aplicación Garden, busque Chile Chillán y aparece Radio Isadora, para que vea. Estamos en la aplicación Garden, ¿eh? Estamos grandes, ¿eh? Así que para que vea, para que el resto del mundo lo escuche. 8 de la mañana en punto, chicos y chicas, de este día. ¿Qué día estamos? Miércoles 19. Miércoles 19 de agosto de este 2026, ¿cierto? Ah, ya. Este miércoles 2026. No, si no está tan helado. Está helado, pero. Ay, está helado. No sé, usted, ¿cómo será su temperamento? ¿Si es fuerte ahí? ¿O no? ¿Cómo dice? ¿Qué dice usted? ¿Ya? Sí, la temperatura en este momento se la indico. La temperatura en la ciudad de Chillán, 3 graditos. No, si está helado. 3 graditos la temperatura en la ciudad de Chillán, parcialmente nublado, con una sensación térmica de 2. Pero no estamos bajo cero. No estamos bajo cero. Para hoy vamos a tener agradables 17 grados como en el día de ayer. ¿Cierto? Hoy día el solcito salió a las 7 de la mañana con 26 minutos, ¿no? Ya no sale tan tarde, ¿no? ¿Ya? Y se esconderá a las 6 de la tarde con 18 minutos. Y yo les tengo que informar que el sábado 5 de septiembre adelantan la hora para que nos levantemos más temprano. Sí. Sí, se quiere hasta temprano. ¿Usted le gustaría estarse temprano? Bueno, espere hasta el 5 de septiembre y vamos a tener horario nuevo. Me A mí me gusta el horario más temprano. No sé por qué me gusta el otro horario. Este horario no me complace. ¿Ah? No me satisface. ¿Y a usted? ¿Sí o sí? 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Hoy se acerca la fiesta de la longaniza. ¿Usted va a asistir, amigo o amiga? Sí, bueno, todo Chillán se va a desplazar y lo van a transmitir por la televisión. ¿Qué día fue? ¿Van a transmitir el viernes o el sábado? Por la tili a color. 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Sí, bueno. Oye, WhatsApp, ¿ya? Para que echemos a andar el WhatsAppito, ¿cierto? Sí, los saluditos. Ricardo Quesada, les saludamos. Está ingresando al Facebook. Los 80 en Isadora. WhatsApp más 569-3509-4148. El Facebook, donde está nuestro amigo Ricardo Quesada San Martín. Los 80 en Isadora. ¿Quién ha ingresado acá a lo que es el WhatsApp, chiquillos? Saludamos a Jorge Alberto Acuña, nos solicitó un temita de Kill Me Knock. Ya, bueno, lo buscamos. No, sí, ya está, cayó a la parrilla, ya, está listo ya. Ah, buen día, amigo Jorge Alberto Acuña. También el tío Carlito, laborando tempranito ahí junto a su señora, ahí en el kiosco el tío Carlito, ¿cierto? 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Saludos cordiales. Ya está bueno. Ya está.

¿Qué tema es ese? Ella es nada menos que Taylor Dane. Sí, Prove Your Love. En una versión Extended Mix del año 88. Taylor Dane, buen tema para empezar la jornada de día miércoles 19 de agosto de este 2026. Y yo les digo, ¡arriba, Chile!

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Voy a tener que ir a buscar el endulzante. 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

0: Chiquillos, chiquillas, ya tenemos las 8 de la mañana con 7 minutos. 8 de la mañana con 7 minutos. Arriba, arriba, arriba, arriba, arriba, arriba, arriba. ¡Chillán! Saludamos a todos los muchachos ahí que están en el kiosco, el tío Caldito, tomando desayuno. ¡Buenos días! ¡Buenos días, buenos días! A todos ustedes, muchachos. Sí. Hola, tío Caldito, le falta despacho a domicilio. Ocho de la mañana con 8 minutos. 8 de la mañana con 8 minutos. Recuerden, muchachos, el WhatsApp más 569-3509-4148 para que te comuniques. Saluditos, solicitudes musicales al más 569-3509-4148.
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0: Gracias, gracias.

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8 de la mañana con 13 minutos. Después de haber escuchado a Kylie Minogue, escuchemos a Belinda Carlisle. El cielo es un lugar en la tierra. Del año de 1987, Belinda Carlisle.

8 de la mañana con 16. Ahí escuchamos a Belinda Carlisle. El cielo es un lugar en la tierra. Del año de 1987. Lo escuchaste acá. En lo mejor de los 70.

¿Se acuerdan de aquellos años cuando éramos chicos, no? Cuando comíamos albaricoques y después tomábamos leche. A los que andan apurados en el auto, en los autos, esos comieron albaricoques con leche. Quieren llegar luego. Ahí está, Chinita, y ese...

vida. 8 de la mañana con 23 minutos. 8 con 23. Escuchamos a Sabrina y los Boy. ¿Qué pasó? No me digas. Sí, aquí llegó ella, Stephanie. Y este Radio Romance. Oye, tengo un gran amigo. Nuestro amigo Alex Flores dice: hola, buenos días. Tengo un comunicado, utilidad pública, porfis. Semáforos de Avenida Hins y Collín están apagados. Está la pura pata de ave. La pera de pollo. Ah, ayuda, please. Los que tengan que ver con los semáforos. Ilustre Municipalidad de Chillán. Ah, Departamento de Tránsito. Ahí no sé a quién les corresponde. Si alguien está escuchando, den el gritito ahí. Ahí en la dirección de tránsito de la Ilustre Municipalidad de Chillán, ¿cierto? Para que den información que los semáforos de Avenida O'Higgins, esquina Collín, apagados. No, y ahí es alto, es conflictivo el tránsito, ¿ah? ¿Eh? Está la pura patrimonio, está la pura carga. Gracias, amigo Ale Flores.

este me trae muchos recuerdos este tema de Tiffany. Y tiene otros más también la chiquilla. Estás tomando desayuno lo del tránsito. Ay, no chiste, No, ellos entran a trabajar a las 9:30, 10, así que a esa hora se movilizan. Antes no.

Y si no están los de la municipalidad, los que tienen que ver con la empresa de los semáforos ahí, Carabinero debería actuar ahí, ¿cierto? ¿Qué me dice usted? Carabinero debería pegar una ayudadita ahí mientras rodean los semáforos con el tráfico, ¿cierto? Porque ese tiene por avenida Collín con avenida O'Higgins y viene del otro lado, del otro sector, o sea, ahí está la arteria, hasta las cuatro arterias ahí. No, es conflictivo, está conflictivo. 8 de la mañana con 25 minutos, se nos pasó la hora, ¿eh? Se nos pasó la hora.

0: Qué buen tema.
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0: gracias, gracias, gracias. Gracias, Piti Poti. Sí, estaban ofreciendo gargarín para que la garganta, para el dolor de garganta le pone fin. Sí, gargarín le van a hacer para el 18. Ya nadie va a estar con dolor de garganta, weón. 8 de la mañana con 29 minutos. 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Hoy día, ¿qué onda de almuerzo? Ah, un lomito de cerdo. Oh, un lomito de cerdo grillado a la plancha. Sí, ¿cierto? Guisadito a la plancha. Y lo van a acompañar con una salsita de champiñones. Oh, yeah. Eso sí que es bueno, ¿eh? ¿Sabes? Amigos, se hace la salsa la salsa de champiñones. Si es facilito. Yo le voy a decir cómo se hace la salsa de champiñones. La cebollita cortada a pluma, ¿cierto? Una cebollita más o menos. ¿Para cuántas personas? ¿Para cuatro personas? Ya. Una cebollita grande, tajo pluma. Un poquito de aceite, sartén ya y la. Y la pocha en la cebolla, ¿ah? Que quede pochadita. Pochadita cuando queda transparente. Luego de eso, toman unas dos bandejitas de champiñones, picaditas, finitos, como laminaditas, ¿ya? ¿Ya? La integran a la cebollita, ¿ya? Y luego de eso, una vez ya que esté más o menos así como doradito, porque el champiñón bota agüita, ¿cierto? Le echan un poquito de crema de leche. Un cajoncito de leche, ¿ya? Y un poquito de agua, o bien si tiene caldito de pollo, de leche ahí, y ahí listo. Y ahí espera ahí que se cocine y está listo. Unos 2 o 3 minutos más, un poquito de sal ahí, pimienta, y está listo. Y lo echan arriba. Le puede servir para el pescado, para el pollo, para la carne de cerdo, todo eso. ¿Sí? Ahí está la salsita de champiñones. No se complique la vida en la cocina, amigo, amigo. Y en la carne no se complique la existencia. 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Aplausos, aplausos. Ya es. 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Ya, chiquillos, vamos a tener que irnos al alto comercial. Un breve, brevísimo alto comercial. ¿Quién está? ¿Quiere Toto? ¿Le gusta Toto? Ajá. Flor María dice, hola Wilson, que tengo un super día igual que todos los ochenteros, que tengo un lindo día. ¿Puede difundir a Oliana de Toto, por favor? Gracias, May. Pero lo escucha, sí, pues, mija, porque yo toco los temas y usted no está ni, no anda ni por dónde. Lo de la municipalidad, los inspectores municipales que vayan a dirigir el tránsito para congestionar la calle. Claro, por supuesto, ahí en O'Higgins, en Avenida O'Higgins, con Avenida Collín, están apagados los semáforos, nos informó nuestro amigo Alex Flores, ¿ya? Nosotros nos vamos, retiramos, pero un breve... Hoy se me acabó el café, esto es bueno para el café. Un breve instante, un breve instante comercial y retomamos la buena música. La de lo mejor, de los 70 y 80, con solicitudes, por supuesto, acá al WhatsApp, más 569-3509-4148, en el Facebook, los 80, en Isadora. Las solicitudes hasta las 9, ya, 9 y media, ya, a última hora, 20 van a las 10, no puedo. Ya, vamos y volvemos, ahora ya, sí.
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Después de haber escuchado a Eduardo Valenzuela, por supuesto, y qué sé yo qué, escuchemos a este argentino, Eddie Sierra. Todo el mundo necesita.

escuchamos a Eddie Sierra, Todo el Mundo Necesita. Qué recuerdo con este tema. Nos vamos al año 81, Roque Narvaja.

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4: 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A todos los muchachos que llevan por nombre Mariano, felicidades. ¿Ya? Sí, felicidades a todos los marianos. Oye, también para todos los cumpleañeros y cumpleañeras en el día de hoy, pero muchas felicidades, ¿ya? 8:53 a.m, también saludamos a todos los muchachos de la locomoción colectiva acá en la ciudad de Chillán. Aplausos fuertes para ellos. Eso, oso, oso, para todos los chiquillos ahí, para todos los que están comiendo sanguchitos ahí. También, saludos, saludos. Los que están comiendo su vaipilla también. ¡Eso! ¡Eso! Ay, ay, ay. Oye, también saludos cordiales a todas las dueñas de casa, a los amigos de que laboran en el área de la salud, ¿eh? ¿Qué pasó, Nicky, que no ha escrito? Está ocupado, Nicky, lo mandaron a barrer. Ah, el Nicky no escribió hoy día. Ya, saludos a todos los muchachos que están laborando en el área de la salud, ¿cierto? Un aplauso cordial para ellos. 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En el mercado también, por ahí, por el lado de 5 abril. Saludo a todos los muchachos ahí por el sector de 5 de abril, en la Feria Libre. Y por el otro sector, sector de Arturo Prat, también un aplauso grande. Nos vamos a las carnicerías JR, locales 8 y 9 del mercado. Aplauso cortito nomás, ya, está bueno. Está bueno el aplauso, sí, eso, sí, muy bien. Sí, bueno, el local del mercado de Chavo era JR, locales 8 y 9, ¿cierto? Sí, por supuesto. Nos vamos al local 62. 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Ya. Bueno, a todos los muchachos de Carnicería y Rotisería Martínez, ese aplauso, pero grande, grande, grande para ellos. Y a todos, amigos, la región, bravo. Bravo, bravo, bravo, bravo. Ay, ay, ay, ay. Oye, 8:55. Imagínate cómo pasa la hora. Yo no me doy cuenta aquí como estoy entretenido junto a ustedes. Así que ahí está el tema de Flor María. Escuchemos a Toto y este es Joliana. Flor María, está escuchando tu tema. Toto, Joliana. Del año de 1984 esta canción.
5: Pato.

Ahí escuchamos a Toto y este Joliana. Solicitamos a nuestra amiga Flor María. Espero que lo haya escuchado. No voy a decir que no, pero no, y no. ¿Ah? Oye, ya tenemos los. Ya son exactamente las 9 de la mañana. 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Nosotros vamos a ir a un breve receso comercial, chiquillos, y volvemos. Ay, por acá me recordaban que hoy día es el día de la fotografía, ¿eh? Es mundialmente, ¿eh? El día mundial de la fotografía. De la fotografía, es el día mundial de la fotografía. ¿Ah? Sí, pues. Y se celebra cada 19 de agosto aquí en Chile, ¿cierto? Con el Día Mundial de la Fotografía, eso es, pues. En esta fecha se conmemora nada menos que del año 1839, que en el gobierno de Francia compró y liberó la patente del daguerrotipo, ¿no? La primera cámara que creó imágenes con la luz. En Chile todo el mes de agosto se dedica a realizar muestras y charlas culturales. Ya. Así que nuestro amigo fotógrafo, el gran Marcelo, güey, Marcelo, el gran fotógrafo, un aplauso para Marcelo, para el fotógrafo. Anda perdido conmigo por ahí. El Marcelo sigue. Un aplauso así de grande. ¿Cierto? Sí, él saca buenas fotos. Saca buena fotografía. Ya, chiquillos. Oye, vamos al alto comercial y regresamos con más de lo mejor de los 70 y 80. Vamos y volvemos.

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Ya estamos de regreso, ya tenemos a las 9 de la mañana con 7 minutos, 9 de la mañana con 7 minutos. 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Hoy comienza la hora. 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Ya, vamos a ir a la buena música, muchachos, ¿le parece? Sí, ¿cómo que no? Tenemos que ir a la música, hombre, ¿cómo vamos a estar? Puro bla bla bla bla bla bla bla bla bla bla bla bla bla bla bla bla bla bla. Ahora. Ella es nada menos que Yuri. La Isla del Sol.

0: Yuri.
1: Sí, güey.
0: Isla del Sol, del año 1988. Escuchamos a Yuri. ¿Y quién viene ahora? Pandora. Estas chiquillas mexicanas, las Pandora. Pierdo el control. O en inglés, that will keep us together. Escuchémoslo. Escúchalo, escúchalo. Ay, ¿qué pasó? Ya, otra vez. A ver, otra vez. Ahí sí. No, sí. Ya están, ya. Andan penando. Pandora.

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0: con 30 minutos, 9 horas de la mañana con 30 minutos, que se nos pasó la hora, ¿eh? Ahí escuchamos a la agrupación sueca de ABBA y este lindo recuerdo del Dancing Queen, reina danzante del año 76, este tema. Y ahora, ¿cuánto del 76? ¿Cuántos años cumplirá? ¿50 años? ¿O 50 años? Más o menos. ¿No? ¿Un 50 años, cierto? Medio siglo. Este tema. Oye, 9 de la mañana con 31 minutos. 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Muchachos, vamos a un breve alto comercial y ya regresamos con más de lo mejor de los 70 y 80. Breve alto y prosigamos con la buena música. ¡Vamos y volvemos!
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0: 9 de la mañana con 37 minutos. Oye, acá en el WhatsApp, ¿quién llegó en el Facebook? Es, a ver, actualizar esto, lo estoy actualizando. Ahí está, nuestro amigo Víctor Renato Rabaida. ¿Cómo está, amigo?
1: Sí,
0: ¿cómo está, amigo Renato? Buenos días. ¿Cómo están los chiquillos ahí de...? Sí, ¿cómo están los muchachos? Uy, ¿qué pasó? Ahí está, ¿cómo están los muchachos de Enter Graphic? Aplausos para Enter Graphic. ¿Eh? A Mario Ferrada, ¿está en pie ya Mario Ferrada ya o no? ¿Está en pie o no? Más ratito voy a andar por esos lados. Un saludo cordial para Mario Ferrada, para Víctor y a todos los muchachos. Ya se me olvidaron, a Cristian, ¿quién más? Todo, ya se me olvidaron los nombres de todos ahí. Ya. Saludos cordiales para todos los muchachos de ahí de Enter Graphic. ¿Ah? Sí, diseño, ¿ah? Publicidad. ¿Ah? ¿Cómo que se llaman estos letreros grandes? Gigantografía. La gigantografía, papelería, fotocopia. Ya, ahí es de nuestro amigo Mario Ferraz, ¿cierto? Un saludo cordial para él y a todos los chiquillos de Enter Graphic. Y nuestro amigo Víctor Renato, ¿no? Me pidió un temita, pues. Me pidió un tema. Adivinen. Nada menos que a Black Sabbath. ¡Ah! Todo, cuando cuando nombran así Black Sabbath, AC/DC, no digo, ¡ah! Pero vamos a escuchar. Escuchemos primero. Desafíos. Change.

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0: Escuchamos a Van Halen, buen tema de Van Halen. Oye, ya tenemos las 9 de la mañana con 50 minutos, 9 de la mañana con 50 minutos, 10 minutos restan para la hora 10. Saluditos, ya vamos, vamos rápido. Ernestina Riquelme nos da los buenos días junto a Oscar Guzmán. Buen día, W, que tengas un día increíble. Muchas gracias. También para buenos días a todos los amigos ochenteros, especialmente a ti, W, que tengas un muy buen día. Saludos cordiales para todos ustedes. Atentamente, Iván Gonzalo también nos escribió por acá. Nuestro amigo Ricardo Quesada San Martín, buenos días. Amigo Ricardo, ¿está de vacaciones todavía usted o no? ¿O está en otro sector? ¿Se arrancó? También Víctor Renato nos dice buen día, Wilson, buena jornada junto a la música inmortal de los 70 y 80. Se podrá un temita de Black Sabbath, el Chains, agradeciendo su gentileza, profe. Nuestro amigo Víctor Renato Rabaida, sí, que no. Ay, el tema es como para escucharlo cuando uno está solo. Saludos cordiales para... A ver, ¿quién está por acá? Para Felipe Jara Gutiérrez, que tiene que estar trabajando ya ahí en el Torito Dorado. Saludos ahí, Felipe Jara Gutiérrez, junto a Jocelyn. ¿Sí? Un saludo cordial ahí. Oye, por acá el tío Carlito tempranito nos saludó. Sí, buenos días, sigue ahí laborando, dice, laborando el tío Caldito, ¿ya? Alex Flores también. Oye, ¿se habrá solucionado el problema tempranito en la mañana de los semáforos de O'Higgins con Collín, que estaban apagados? No indicaba un gran amigo aquí, Alex Flores, pero supongo que se habrá solucionado este problema, porque si no, ya me hubieran escrito por acá. Kylie Minogue me pidió nuestro amigo Jorge Alberto Acuña. ¿Está tomando desayuno? No, ya terminó de tomar desayuno ya. Flor María también nos pidió un tema. Joliana de Toto. Siempre escucho del programa de principio a fin, nos dice Flor María. Muchas gracias, Flor María. Juan Cadispino también nos saluda, nos dice muy buen día miércoles. Buen día miércoles, amigo Juan, en el ombligo de la semana estamos, ¿eh? Nuestro amigo Ricardo Quesada nos responde por acá. Sí, entro al trabajo el próximo miércoles, ¿eh? Así que está disfrutando de sus vacaciones, ¿eh? ¿Estas qué vacaciones son? ¿Le debían las vacaciones? ¿Le debían una cola de vacaciones, amigo? Así que... Dice Jorge Alberto Cuña, a esta hora voy a tomar desayuno. ¿Y dónde va a ir el tío Carlito? ¿Va a ir el tío Carlito, amigo Jorge? ¿O está Jorge tiene que estar laborando ahora? Pues, claro, en la pega. Ahí hace un quiebre, un break, ¿eh? Hace un break y ahí toma desayuno, ¿eh? Va a tomar desayuno, sí. ¿Y qué hay de desayuno hoy día? ¿Sanguchito de qué o qué? ¿Eh? ¿Sí? Creo que hay sanguchito o pancito así nomás, ¿eh? Ya, amigos, disfrute de su desayuno, no lo molesto más, ¿eh? Muy bien, muchachos, para todos nuestros queridos amigos y amigas que escribieron acá en lo mejor de los 70 y 80, yo les envío este aplauso con mucho cariño, ¿eh?
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0: vuelven los lentos. Y el lento que está programado, Warrant, la agrupación de Warrant. Vamos, vamos.

Tina Turner, chiquillo, la Tina Turner, cantando este tema de Robert Palmer, este cover de Robert Palmer, Adicto a tu Love. Bueno, ya, tenemos que irnos. Muchas gracias por la sintonía de hoy, queridos amigos y amigas. 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Las muchas, pero muchas gracias. Amigos y amigas, yo les digo 120 minutos de buena música han transcurrido acá, lo mejor de los 70 y 80, a través de la frecuencia 97.7 Radio Isadora FM, transmitiendo desde la ciudad de Chillán para toda la región de Ñuble y para el resto del país y el mundo a través de la www.radioisadorafm.cl. Amigos y amigas, en este día, digamos, todos juntos arriba los corazones. Yo le digo abrazos y besitos para las chiquillas, abrazo y un fuerte apretón de mano para ustedes, muchachos. Amigos y amigas, los quiero mucho, cuídense mucho. Y por supuesto, desde acá, desde el estudio W, acá en el barrio alto de la ciudad de Chillán, yo les digo chao, chentero, que tengan un lindo día miércoles en el ombligo de la semana. Chao, chao. Nos encontramos mañana. Chao, chao, chao.

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1: Radio Isadora FM indica la hora.
2: Las 10 de la mañana y un minuto.
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3: Talento, poder y la voz del disco. Gloria Gaynor, la cantante que convirtió el dolor en fuerza y creó uno de los mayores himnos de la historia. Nacida en 1943 en Nueva Jersey, Gloria comenzó su carrera en los años 60, pero su gran éxito llegó en 1978 con I Will Survive, una canción que se convirtió en un símbolo de empoderamiento. I Will Survive trascendió generaciones, convirtiéndose en un himno de lucha y resistencia. Su legado en la música disco es innegable, inspirando a artistas y fans en todo el mundo. Gloria Gaynor no solo marcó una era con su música, sino que sigue siendo una inspiración con su inquebrantable espíritu.

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0: Radio Isadora FM indica la hora.
1: Las 11 de la mañana.
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3: Talento, ritmo y una voz de la calle. Julio, el rapero que conquistó los 90 con su estilo inconfundible y letras que reflejaban la vida en los barrios. Nacido en California en 1963, Artis Leon Ivey Jr., conocido como Coolio, emergió en la escena del rap con Fantastic Voyage, pero fue en 1995 cuando alcanzó la cima con Gangsta's Paradise, un himno del hip hop inspirado en Pastime Paradise de Stevie Wonder. Coolio se convirtió en una figura clave del hip hop, ganando un Grammy y dejando una huella en la cultura pop. También incursionó en la televisión y el cine, demostrando su versatilidad más allá de la música. Coolio murió en 2022, pero su música sigue resonando en generaciones. Un recordatorio del poder del hip hop para contar historias reales.
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0: Radio Isadora FM indica la hora.
1: Las 11 de la mañana y 57 minutos.
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0: Club Social, Cultural y Deportivo Aquamaster Chillán. Es una entidad deportiva que desde el 2018 representa a nuestra capital regional y región de Ñuble en un deporte pocas veces difundido. Por este motivo, el Consejo Regional de Ñuble quiere que usted conozca algo más de esta institución. Aquamaster Chillán está presente en cada competencia de natación, en pre-master, que son jóvenes de entre 18 a 24 años, y en máster de 25 años hasta los 99 años. Estos últimos brillan en el agua. No solo la competencia en piscinas preocupa a esta entidad chillaneja, también participan en competencias de aguas abiertas y aguas gélidas, donde sus competidores han estado constantemente en el podio, quienes viajan a lugares de competencia gracias a los aportes que realiza el Gore Ñuble. Gracias, dice Aquamaster Chillán, sobre todo en su último proyecto, Nadar para Crecer, quien también lleva el sello del gobierno regional de Ñuble.
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1: Radio Isadora FM indica la hora. Las 12 horas y 57 minutos.
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0: La 1:04, 13:04, comienzan aquí las informaciones, siempre en su radio Isadora, en la frecuencia 97.7. Vamos de inmediato con la primera de las noticias, la fiesta de la longaniza 2026. Servicio de Salud Ñuble entrega recomendaciones para disfrutar con responsabilidad. A pocos días de una nueva edición de la gran fiesta de la longaniza, una de las principales aquí en la ciudad de Chillán, encuentro gastronómico imperdible en Ñuble y en todo el país, profesionales del Servicio de Salud entregaron una serie de recomendaciones para que la comunidad pueda disfrutar de esta tradicional actividad, cuidando, por supuesto, su salud y evitando situaciones que puedan afectar el desarrollo de estas jornadas. La directora del Servicio de Salud de Ñuble, Marianela Sandoval Bustos, destacó que queremos que cada persona y su familia disfruten de este tradicional encuentro. Por su parte, la directora de Gestión Asistencial del Servicio de Salud de Ñuble, doctora Michelle de Arcas, subrayó lo siguiente.
1: Es importante disfrutar sin descuidar la salud. Si bien la fiesta de la longaniza invita a degustar preparaciones tradicionales, la clave está en mantener el equilibrio y evitar excesos que puedan afectar nuestro bienestar. Asimismo, quienes viven con enfermedades cardiovasculares u otras patologías crónicas deben mantener sus tratamientos habituales y procurar una adecuada hidratación durante la jornada. El autocuidado es responsabilidad de todas y todos.
0: Bueno, desde el Servicio de Salud de Ñuble recalcaron que este encuentro constituye una oportunidad para compartir en familia y disfrutar de la gastronomía local, pero también para mantener hábitos que vayan con el autocuidado. Por ello invitaron a la comunidad a participar de las actividades con responsabilidad, poniendo especial atención a la alimentación, la hidratación y el cuidado de quienes presentan enfermedades crónicas, así como lo relevante de hacer un buen uso de la red asistencial. Llamando a Salud Responde, anote este número, el 600-360-7777. Salud Responde en este número, 600-360-7777, como primer medio de orientación. Vamos a ir con una noticia en vivo y esta requiere música, ¿ah? En este caso, música orquestada. Adivine de qué se trata.

0: Bueno, se trata, adivino por supuesto, de la Orquesta Sinfónica de Ñuble. Y para eso, para conversar un poquitito acerca de esta orquesta, tenemos a Ana María Romero. ¿Cómo estás, Ana María?
1: Hola, José Alberto, ¿cómo está? Buenas tardes, muchas gracias por el espacio. No, saludos a los auditores.
0: Muy bien, yo sé que la orquesta tiene ya varios compromisos agendados y de eso se trata un poco, Ana María, poder destacar primero cómo le ha ido en las últimas presentaciones a la Orquesta Sinfónica aquí en nuestra ciudad y cuéntanos cómo están las expectativas para estos compromisos que se vienen por estos días.
1: José Alberto, ha sido una temporada intensa. Nuestro último concierto de julio fue de música de películas. Yo estuve aquí, usted me dio el espacio para difundir y Radio Isadora nos ayudó a difundir.
0: ¿Sí?
1: Y hubo una convocatoria muy, muy buena. La gente asistió, gozó de la música, participó. Tuvimos intervenciones de danza, llegó gente caracterizada.
0: ¡Ah, qué lindo!
1: Hubo premios, así que realmente fue una fiesta.
0: Perfecto.
1: Y la gente salió con ganas de más, pidiendo que por favor para el próximo concierto tuviéramos música de otras películas que no alcanzamos a tener, porque si no hubiera sido muy largo el concierto.
0: Exacto.
1: Y ahora estamos... ya en la, segunda quincena de agosto con nuestro sexto concierto de la temporada, Ecos de Libertad, que tiene un título muy sugerente. Y que Ecos de Libertad, y que coincide con la conmemoración del natalicio de Bernardo O'Higgins mañana 20 de agosto.
0: Mira, tienes toda la razón.
1: Sí, así que coincidimos con la fecha, hay un feliz acuerdo con el gobierno regional de Ñuble, que nos invitó a ser parte de las actividades del programa
0: de
1: actividades,
0: que
1: culmina mañana, porque ellos partieron el 11 de agosto con Sembramos Futuro hacia los 250 años del natalicio de Bernardo O'Higgins.
0: Ya. ¿Y estos Ecos de Libertad van a tener una presentación de vuestra orquesta mañana?
1: Claro, mañana cerramos este programa de actividades del gobierno regional de Ñuble con Ecos de Libertad.
0: ¿Dónde y a qué hora?
1: En el Teatro Municipal de Chillán a las 18 horas. Un buen panorama de feriado, porque mañana es feriado en Chillán y en Chillán Viejo. Hay actividades conmemorativas y somos como la culminación de todo lo que va a pasar mañana con nuestro concierto, que tiene un repertorio muy entretenido. Ya escuchamos una obra que vamos a interpretar mañana.
0: Ya, qué bien. Me alegra mucho. Así es que... ¿Y solo presentaciones aquí en la ciudad de Chillán? Te pregunto, Ana María, porque he sabido que también se van a comunas.
1: Nos vamos a comunas, como parece, siempre.
0: Oye, me encanta cuando la cultura también se esparce así por las comunas de nuestra región.
1: Sí, la orquesta recorre las 21 comunas y hoy, 19 de agosto a las 18 horas, estamos en el Teatro Municipal de Quirihue.
0: Quirihue.
1: Con Ecos de Libertad también. Ya hemos hecho un llamado a la comunidad de la capital de la provincia de Litata y sus alrededores a que nos acompañen hoy. Entrada liberada también, el mismo repertorio, Ecos de Libertad, conmemorando a nuestro héroe patrio, hijo de Ñuble, Bernardo O'Higgins.
0: ¿Y algún director en especial que viene o solo como Orquesta Sinfónica de Ñuble?
1: No tenemos. Nuestro director no nos puede acompañar en esta oportunidad. Él está en Brasil en estos momentos. Viene en septiembre, pero ahora no, en agosto encabeza este concierto nuestro concertino o primer violín, Bastián Rocha Vargas. Él está a cargo de la conducción de la orquesta y además interpretando el violín.
0: Este es uno de los temas que van a interpretar entonces en estos Ecos de Libertad. Si lo avanzamos un poco, estimado Cristian, para despedir también a Ana María Romero, que nos viene con esta información de la Orquesta Sinfónica de Ñuble, ¿no? Mañana aquí en el municipal, me dijiste.
1: En el Teatro Municipal de Chillán a las 18 horas.
0: 18 horas.
1: Entrada liberada, así que quien quiera pasar un agradable momento y disfrutar de buena música, lo vamos a estar esperando.
0: Y hoy día en Quirihue.
1: Y hoy en Quirihue también a las 18 horas.
0: Mira, pues si escuchar esta música es relajante, le va a cambiar el humor, se va, no sé, es muy bueno asistir a esta jornada de cultura.
1: Y yo, para terminar, José Alberto, le quería contar un poco, porque es un repertorio muy especial, que tiene obras que no están muy relacionadas unas con otras, y nuestro director artístico dice que justamente esto es tomarse la libertad.
0: Ya.
1: Ecos de Libertad,
0: sí.
1: Nuestro prócer patrio Bernardo Higgins,
0: don Bernardo,
1: que también fue el adalid de la libertad,
0: sí.
1: Y entonces la Orquesta Sinfónica de Ñuble también se toma una libertad de proponer un repertorio muy especial y muy distinto, donde hay obras de Franz Schubert, de Ludwig van Beethoven, de Nino Rota, que estuvimos escuchando Pasarela d'Adio, de una película de Federico Fellini, y terminamos, por supuesto, y como siempre, con música nacional. Tenemos una suite de composiciones de Violeta Parra. Así que es un repertorio muy ecléctico, pero muy entretenido de escuchar.
0: Ana María, que les vaya muy bien hoy en Quirihue y mañana en Chillán. Bueno, si está aquí en nuestra ciudad, aproveche mañana, que es un día festivo para Chillán y Chillán Viejo, y regálese este concierto con músicos chillanejos al estilo de las más grandes ciudades del mundo. Tenemos que decirlo así. ¿Ah? Regálese este concierto, que va a partir a las 6 de la tarde ahí en el Municipal de Chillán.
1: Así es.
0: Ana María Romero, muchísimas gracias. Nos vamos con tu música.
1: Muchas gracias.

0: La 1:14, 13:14. Estamos aquí en las informaciones en la 97.7. Delegación de adultos mayores en el Carmen visitó el Congreso Nacional en una jornada de formación cívica. Hasta las dependencias del Congreso Nacional en Valparaíso llegó el martes recién pasado una delegación de casi 40 dirigentes y dirigentas del Club de Agrupaciones de Adultos Mayores de la Comuna del Carmen, acompañados por supuesto por su alcalde Renán Cabezas. La visita se enmarcó en una iniciativa de formación cívica impulsada por el municipio que próximamente incluirá también a representantes de la Junta de Vecinos de la Comuna. La presidenta del Grupo de Adultos Mayores del Carmen, Anita, del sector Suiza, conversó con nosotros.
1: Andamos ahora en el Congreso, invitado por don Cristóbal y don Renán Cabeza. Y fue una experiencia muy bonita porque compartimos, vimos cómo están ellos en su trabajo, los diputados, los senadores. Los llevaron en altas salas donde hacen reuniones. Y las señoritas que lo atendieron, muy amables, muy buenas. Así que fue una experiencia muy bonita, que uno jamás pensaría de pasar estas cosas y de ver estos lugares que no tenemos ni idea que existen solamente por la tele, cuando se ponen a alegar los diputados, los senadores, cuando tienen proyectos. Entonces, para mí fue muy bonito.
0: Oiga, muchas gracias ahí a esta presidenta del Grupo de Adultos Mayores ahí en la Comuna del Carmen. Ella es del sector denominado como Suiza en la Comuna del Carmen. Abigail Santander se llamaba quien nos estaba entregando ese testimonio de la visita, pero también conversamos con su alcalde, el carmelino Renán Cabezas.
2: En la Municipalidad del Carmen estamos comprometidos con la formación cívica de nuestros dirigentes, además de importante reconocer su trabajo. Y dentro de este programa de formación cívica tenemos este viaje al Congreso, donde en esta ocasión llamo a todos los presidentes y presidentas de los clubes de adulto mayor. Más de 40 dirigentes conocieron el Congreso, las dependencias donde se toman las decisiones más importantes del país. En una semana más vamos a llevar a los presidentes de las juntas de vecinos, a La Moneda y al Congreso también, a conocer los espacios republicanos y democráticos de nuestro país. Así que creemos que es un programa importante que busca reconocer a los dirigentes en su labor, y lo segundo, un espacio de formación importante en los tiempos que estamos pasando.

0: Bueno, la Municipalidad de Chillán se querella por agresión a 3 inspectores de seguridad ciudadana. Un vendedor ambulante fue detenido tras atacar a funcionarios en pleno centro. Autoridades invocaron la ley 21.802 que endurece penas contra quienes agreden a personal municipal en funciones. De esto conversamos con el director de Seguridad Pública, Lautaro Arias.
1: En relación con la agresión sufrida por los funcionarios municipales, el Departamento Jurídico de la Ilustre Municipalidad de Chillán va a presentar las acciones judiciales necesarias, ¿cierto?, mediante una querella por esta agresión.
0: Bueno, este hecho ocurrió durante la mañana de este martes, cuando dos funcionarios solicitaron a un vendedor ambulante que se retirara del lugar por no contar con autorización. Según detalló Lautaro Arias Ferrocal, director de Seguridad Pública Municipal, el sujeto reaccionó de forma violenta. Sigamos.
1: Dar a conocer un lamentable hecho suscitado en el centro de la ciudad de Chillán que hizo relación con la agresión de un vendedor ambulante no autorizado a funcionarios municipales, inspectores municipales que andaban desarrollando su trabajo. Y con el solo hecho de decirle que no podía estar en el lugar, fue agredido violentamente a dos funcionarios y a una tercera, a una mujer también agredida, inspectora. Entonces Carabineros tomó el procedimiento, la persona se encuentra detenida. Y recordar que estamos con una nueva ley, la 21.802, que genera nuevos procedimientos para el comercio ambulante y nuevas facultades a nuestros inspectores y también encarece las penas, ¿cierto?, a los sujetos que agreden a los funcionarios municipales en cuando andan en sus funciones. Y llamamos a la ciudadanía que nos coopere. Nosotros andamos trabajando para llevar tranquilidad. Las personas que son comerciantes ambulantes que pidan los permisos respectivos, porque en esta fecha, ¿cierto?, vamos a andar trabajando en el centro porque con la fiesta de la longaniza llega mucha gente, muchas personas, y nosotros generamos la seguridad necesaria junto a Carabineros, ¿cierto?, para poder que esta fiesta sea realmente una fiesta, como bien se señala.
0: Bueno, Carabineros se llegó al lugar para finalizar esta información y detuvo al agresor, quien quedó a disposición de la justicia. La municipalidad reiteró que los operativos de fiscalización se mantendrán durante toda la semana en el centro de Chillán debido al aumento del público por la tradicional festividad de la longaniza. A propósito, usted sabe, somos la capital de este producto derivado del cerdo. Nos reconocen en todo Chile por esta situación. Yo creo que los medios de comunicación y el boca a boca también de los chillanejos que siempre han dicho qué ricas que son las longanizas de Chillán. Bueno, si son de Villablanca, mucho mejor. Va a estar presente también Cecina Villablanca. Por supuesto, enalteciendo esta gran actividad que nos enorgullece también aquí a los que vivimos en esta linda ciudad y capital, ¿ya? Así es que con confianza a ese paseo tan tradicional durante la fiesta de la longaniza.

0: Bueno, la delegación presidencial, a propósito de la fiesta que les estaba comentando, encabeza coordinación intersectorial para garantizar seguridad en esta fiesta de la longaniza. La tradicional celebración se va a realizar, recuérdelo, 21, 22 y 23 de agosto, y contará con un despliegue coordinado de los distintos servicios públicos y organismos de seguridad. Todo esto con el objetivo de garantizar una fiesta segura para las familias y, por supuesto, también para los visitantes. Esto fue lo que nos dijo el delegado presidencial. Don Diego, por favor.
1: Acabamos de finalizar una reunión de coordinación con el municipio, con Carabineros, con la PDI, con SENAPRED y con los distintos servicios que van a estar desplegados durante la fiesta de la longaniza. Para el gobierno lo importante es hacer las cosas con orden, con anticipación y con responsabilidad, para que esta tradicional fiesta se desarrolle de manera segura y sobre todo las familias puedan disfrutarla con tranquilidad. Estamos hablando de uno de los eventos más importantes de Chillán y nuestro deber es que el Estado esté presente, coordinando y preparando para responder como corresponde.
0: Bueno, ¿y cómo se va a coordinar esta seguridad? Por supuesto, conversamos también con representantes de la Policía de Investigaciones en nuestra ciudad.
2: En ese sentido, nosotros, como siempre, no nos vamos a sumar a diferentes acciones, ya sea algunas acciones puntuales, estratégicas, que obviamente no es mejor hacer un despliegue, ¿cierto?, que anunciarla antes, pero sí, efectivamente, nosotros vamos a estar dispuesto todos los días con diferentes acciones y servicios para entregar desde nuestra parte, desde la PDI y sus servicios especializados, la brigada especializada, en conjunto con Carabinero, la delegación, ¿cierto?, seguridad de este evento.
0: Bueno, eso fue lo que nos expresó el prefecto inspector Enrique Zamora, porque la policía también va a estar presente ahí girando las 24 horas, casi no, porque es una fiesta que parte muy temprano y termina también muy tarde en la noche. En tanto, el prefecto de Ñuble, coronel José Luis Villegas, quiso destacar lo siguiente, cómo se está preparando también Carabineros para esta festividad.
3: Señalar por parte de Carabineros de Chile, ya tenemos el despliegue, ya comenzamos el día de ayer y hoy día vamos a tener reforzando y así en forma progresiva. Acá llevamos a cabo también ciertas coordinaciones, especialmente con lo que son las empresas de seguridad, para brindarle esa tranquilidad a todos y a todas quienes participen durante este fin de semana y durante toda esta semana en todas las actividades que tenemos y específicamente en esta gran actividad que es la fiesta de la longaniza.
0: Y por si no lo sabe o se le olvidó, estamos en el mes del corazón. Este mes de agosto es el mes del corazón. La red de salud de Ñuble llama a reconocer a tiempo las señales de infarto. Esto es en el marco del mes del corazón que el Servicio de Salud de Ñuble reiteró el llamado a la comunidad a adoptar hábitos que contribuyan a proteger la salud cardiovascular y reconocer oportunamente las señales de un infarto, una emergencia médica que requiere una atención médica de inmediato, ¿no? Por su parte, el doctor José Morales es cardiólogo del Hospital Clínico Herminda Martín de Chillán. También conversó con nosotros y esto fue lo que nos dijo. Don José, por favor.
4: Porque cuidar nuestro corazón comienza con decisiones cotidianas. Es clave mantener una alimentación equilibrada, priorizando frutas, verduras, legumbres y reduciendo el consumo de sal, azúcares, sobre todo los azúcares refinados, grasas saturadas y alimentos ultraprocesados. También evitar el consumo de tabaco y limitar el consumo de alcohol, además de realizar actividad física de manera regular, de acuerdo con nuestras capacidades y condición de salud. Si ha llevado un estilo de vida poco saludable y han aparecido estas enfermedades crónicas, que son los factores de riesgo más importantes para la enfermedad cardiovascular, como diabetes, hipertensión, dislipidemia, es fundamental mantener al día los controles de salud.
0: Es la 1:27, 13:27. Estamos en las informaciones, los hechos más importantes acontecidos aquí en nuestra región y en especial en nuestra capital. Vamos con un pequeño alto a este informativo. No se preocupe, en tan solo un instante, regresamos con usted.
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0: Vamos a la 1:30 a una noticia desde el gobierno regional que destina más de 933 millones de pesos a 1.333 hogares afectados por los sistemas frontales aquí en la región de Ñuble. La nueva nómina contempla pagos en las 21 comunas de la región y se suma a los recursos entregados por el primer sistema frontal, alcanzando una inversión acumulada superior a los 1.255 millones en el bono de recuperación de enseres. 19 de agosto del 2026, dice, un total de 1.333 hogares de las 21 comunas de Ñuble reciben nuevos pagos del bono de recuperación de enseres con una inversión de 933.750.000 pesos como parte de las medidas desplegadas para apoyar la recuperación de familias afectadas por los sistemas frontales que han impactado a nuestra región. A propósito, de repente cuando uno mira las imágenes de lo que está ocurriendo en el norte de nuestro país, sobre todo allí en esa ciudad del Niño Maravilla, ¿no? Que es Tocopilla. Realmente, si bien es cierto, muchos han sufrido en nuestra zona, vaya que les atacó fuerte el temporal en el norte de nuestro país, ¿eh? Bueno, vamos mejor, sigamos con la noticia, porque para ello, de los dineros que se han estado destinando para los afectados por estos sistemas frontales, aquí en Ñuble nos comenta el propio delegado presidencial, que es Diego Sepúlveda.
9: Cuando una familia pierde parte importante de sus enseres producto de una emergencia, necesita que el Estado actúe y que ese apoyo se traduzca en soluciones. Hoy estamos destinando más de 933 millones de pesos para 1.333 hogares en las 21 comunas de Ñuble. Y ese es el mandato del presidente José Antonio Kast, un gobierno presente que utiliza las herramientas para apoyar a las familias y sobre todo para avanzar junto a ellas en su recuperación.
0: Bueno, también sobre este tema conversamos con el Seremi de Desarrollo Social y Familia, que es Alan Ibáñez. Esto fue lo que nos explicó.
10: Esto se suma a los más de 457 hogares que ya recibieron este beneficio luego del primer sistema frontal. Con estos nuevos pagos que parten hoy, estamos superando los 1.255 millones de pesos destinados directamente a las familias de Ñuble. Pero más allá de un número, de un monto en dinero, estamos buscando que se recuperen nuestras personas mayores, nuestras personas con discapacidad, nuestros niños, nuestros jóvenes. Como gobierno del presidente José Antonio Kast, nuestro foco ha estado en transformar el levantamiento de las afectaciones a través de las fichas básicas de emergencia en apoyos concretos para las familias y así puedan recuperar parte de lo que perdieron.
0: María Elizabeth.

0: La 1:32, 13:32. Bueno, la directora regional de Cernamec Ñuble, que es María Elizabeth Concha, y la Seremi de la Mujer y Equidad de Género, que es María José Pérez Garrido, nos han enviado algunas informaciones que son importantes para la comunidad y que tienen que ver con la formación o la formalización, mejor dicho, del actual alcalde de la comuna de Coihueco, realizada durante la jornada de ayer martes. María Elizabeth Concha, directora regional de Cernamec, está primero en esta información. Escuchemos.
1: De Cernamec Ñuble hemos acompañado a la víctima brindando la atención psicosocial especializada y orientación jurídica. Asimismo, participamos en la audiencia de formalización donde valoramos que el tribunal haya decretado la medida cautelar de prohibición de acercamiento del imputado hacia nuestra representada. Esperamos que la investigación avance con la debida diligencia y permita esclarecer los hechos, resguardando en todo momento los derechos y la seguridad de la víctima. Nuestro compromiso es con las mujeres que viven situaciones de violencia de género, con independencia de quien sea la persona denunciada o del cargo que ejerza.
0: Por su parte, la Seremi de la Mujer y Equidad de Género, que es María José Pérez Garrido, sobre esta formalización del alcalde de Coihueco, nos dijo lo siguiente.
2: Desde nuestra Seremía de la Mujer y la Equidad de Género reiteramos una vez más nuestro mensaje fuerte y claro. En Chile y en Ñuble ninguna autoridad está por sobre la ley, y menos cuando se trata de los derechos de mujeres que han sido vulnerados por autoridades comunales. Por eso valoramos la decisión del tribunal. Nuestro trabajo como ministerio seguirá enfocado en la víctima, quien a través de Cernamec ha recibido apoyo psicosocial y orientación jurídica, reafirmando el compromiso del Estado con su protección y acceso a la justicia.

0: ver cómo está esta frase, las 13 horas con 36 minutos. La repostería cobra vida en el vivo. Ahí, se las dejo. Nah, vamos con la información. Porque la repostería cobra vida en el centro comercial este sábado, en el Vivo Chillán Outlet, ¿no? La actividad es organizada por Didepro y Dixpack, que va a reunir en el Vivo Outlet Chillán a emprendedores con masterclass, concursos y sorteo. Son alrededor de 30 emprendedores de repostería y artesanía, junto a 5 clases maestras y concursos en vivo, que darán vida este sábado 22 de agosto a un encuentro denominado Vivo la repostería con Dixpack Chillán. La jornada gastronómica va a abrir sus puertas de manera gratuita a la comunidad entre las 10 de la mañana y las 20 horas en las instalaciones del Vivo Outlet Chillán. Esto es con el propósito de promover la actividad económica local. La encargada del Conware Municipal, Gloria Guíñez, nos entrega más información.
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A la 1 de la tarde, 1:38, nos vamos a la comuna de San Carlos con la información, porque la fiesta de la chilenidad San Carlos 2026 busca convertir a esta comuna en el epicentro regional de las fiestas patrias. Una amplia programación se va a desarrollar entre el 17 y el 19 de septiembre, mientras que la Feria Gastronómica y Cultural permanecerá instalada desde la inauguración y hasta el domingo 20 de septiembre en la plaza

0: 23 de agosto, así que esperamos que juntos podamos conformar una fiesta de gran nivel para la familia y que todos podamos disfrutar este 18 de septiembre. Cada una de estas actividades, más que un gasto, es una inversión, porque una parte es lo que invierte el municipio, pero lo que le retorna a la ciudad es mucho mayor, por lo tanto es una inversión que nosotros hacemos con gusto y que esperamos que traiga progreso y desarrollo a nuestra gente.
1: A ver, pero siguió el alcalde de San Carlos, Rubén Méndez, con esta
0: información. Bueno, el municipio de San Carlos y el Consejo Municipal, por supuesto, estamos haciendo esfuerzos para realizar una fiesta ciudadana muy entretenida durante las fiestas patrias. Nuestra intención es posicionar a San Carlos como una de las más grandes fiestas de la región para septiembre. Y bueno, les vamos a ofrecer una celebración grande con música, con tradiciones, con gastronomía, con actividades para toda la familia y que los vecinos y también nuestros visitantes de esos días puedan venir a disfrutar y celebrar con nosotros. Vamos a tener 3 días de fiesta, de música, de mucha actividad volantinada, actividades familiares, como siempre hemos concebido durante esta administración. Así que invitamos a la gente a que celebre junto a nosotros este 18 de septiembre.

0: Vamos con una última información que viene desde el Ministerio de Obras Públicas. Esta ocurre en Pinto y desde allá nos indican que un avance concreto para mejorar la conectividad cordillerana de la región de Ñuble anunció ayer miércoles el delegado presidencial Diego Sepúlveda en la comuna de Pinto. Quien estuvo en compañía del Seremi de Obras Públicas, Luis Carrasco, y también el alcalde de Pinto, Jairo del Pino. Luego que el Ministerio de Obras Públicas, a través de la Dirección de Vialidad, diera inicio a este proceso de licitación pública de un estudio de ingeniería. Dejemos mejor al delegado presidencial, Diego Sepúlveda, que nos entrega más detalle de esta información que viene desde el Ministerio de Obras Públicas y, por supuesto, que cobra bastante relevancia. Diego Sepúlveda.
1: Estas son excelentes noticias para la región de Ñuble. Este es el primer paso, un estudio de ingeniería para la reposición de la ruta N55 desde Los Yeuques hacia Nevados de Chillán. Este es un polo turístico de la región de Ñuble y, por lo tanto, la conformación de estudios para la reposición de este camino es trascendental para seguir potenciando el turismo de nuestra región de Ñuble y eso encaminado también como un sector productivo que da empleo a nuestra región. También se va a brindar de más seguridad a quienes circulen por esta vía con bermas, también con mejores condiciones de conectividad para nuestros habitantes y sobre todo también para los visitantes que llegan a este sector como el principal polo turístico de la región de Ñuble.
0: Bueno, vamos con la opinión del alcalde de Pinto, por supuesto que su gente también lo quiere escuchar, porque es una noticia que es muy bien recibida para la comuna pinteña. Bueno, para los chillanejos también, porque todo comienza desde Chillán rumbo a las termas minerales que son parte de toda esta comunidad entre Chillán y Pinto, ¿no? Para que nadie pelee. Escuchemos al alcalde Jairo del Pino, que nos entrega también su apreciación sobre esta noticia.
2: Muy buenos días, nos encontramos en la delegación presidencial para compartir una importante noticia con cada uno de los habitantes de

La región de Ñuble y del país. El mejoramiento de la ruta N55 que comprende 24 kilómetros desde el sector de los Yeuques hasta Nevado de Chillán. Sin lugar a dudas le va a dar un realce a nuestra comuna de Pinto, le va a entregar mayor sensación de seguridad y seguridad a cada una de las personas que nos visiten, a nuestros turistas. Es un gran avance esperado por mucho tiempo. Agradecer a nuestro Seremi de Obras Públicas, el señor Luis Carrasco Argumedo, a nuestro delegado presidencial, autoridades gubernamentales y particularmente a nuestro presidente José Antonio Kast por dedicar y distribuir los recursos donde se necesitan con nuestra gente para mejorar la calidad de vida de todos los habitantes de nuestra región de Ñuble. También se va a mejorar la ruta N633, un tramo de 3 kilómetros donde los habitantes de ese sector conviven con el polvo, con el barro en el invierno, y además hay que considerar que el mejoramiento de la ruta que une la ruta N55 con la Reserva Ñuble es un lugar turístico y que tenemos que apoyar, potenciar, preservar y mantener.

Miércoles 19 de agosto del 2026. A horas nada más de la celebración del natalicio de nuestro prócer don Bernardo O'Higgins. 16 grados en la temperatura ambiental que tenemos en este instante aquí en la capital regional, en el centro de la ciudad de Chillán. 16 grados, un gradito más tendremos en una hora más. Aproximadamente vamos a llegar a los 17 grados como temperatura máxima. La temperatura mínima de hoy día estuvo en 4 grados, 4 grados sobre cero, por supuesto. Para el día de mañana jueves tendremos, si hoy día es un día soleado, mañana agréguele un poquito de nubes, ¿sí? Nubes y sol tendremos para mañana jueves con 4 grados también, la temperatura mínima y una máxima de 19. El viernes, cielos nublados, 8 grados la mínima, 18 grados la máxima. El sábado también nos indica cielos nublados con 7 grados la temperatura mínima, 19 grados la temperatura máxima. Y el domingo también dice meteorología que estará nublado en nuestra zona con 5 grados la temperatura mínima, 18 grados la temperatura máxima.

0: Muchísimas, pero muchísimas gracias por acompañarse con este informativo de la 97.7 que cubre toda la región de Ñuble en nuestra señal abierta, todo Chile y el mundo, si nos buscan por internet en www.radioisadorafm.cl. Las muchas gracias también para quienes trabajaron en este informativo, aquí es María Eugenia Sepúlveda en la coordinación periodística de estas notas, y Luis, o Cristian, mejor dicho, Valdés, Cristian Valdés, el DJ Mota, en la puesta en el aire. José Alberto Valdebenito, vuestro amigo comunicador social, les dice que tengan una muy linda tarde y quédense en nuestra compañía, porque ahora viene Isadora en el deporte. Finaliza aquí el informativo más escuchado en la región. 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

0: Radio Isadora FM indica la hora.
1: Las 13 horas y 56 minutos.
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0: gracias. Sí. Buenas tardes, queridos amigos y amigas, ¿cómo están? Bienvenidas a Isabora en el Deporte, el punto de encuentro de los deportistas locales. Con todo lo que usted quiere escuchar, lo tenemos aquí en el refugio. Pedro Molina, ¿cómo estás? Buenas tardes.
1: Buenas tardes, Francisco Pancho Gutiérrez. Buenas tardes a la invitada. Buenas tardes al DJ Mota, el mejor DJ de Chile y el mundo.
0: ¿De dónde quedó nuestro colega? Nosotros el día de hoy nos vamos a vestir de corto, pero no para ir al fútbol, sino que para ir al básquetbol, porque tenemos dos damas presentes acá en nuestra mesa de trabajo, en nuestro estudio, y vamos a hablar un poquito de básquetbol. Tenemos a Macarena, que es la tesorera del club de básquetbol Independiente de Chillán. ¿Cómo está, Macarena? Buenas tardes, bienvenida.
2: Hola, buenas tardes, bien, ¿y ustedes?
0: Bien, gracias, todo bien. ¿Cómo anda el básquetbol chillanejo?
2: Por nuestro lado, que el básquetbol femenino, lo que nos atiene a nosotros, está cada vez con mayor proyección, cada vez más campeonato y más movimiento en todo lo que...
0: ¿Y por qué tienen tesorera?
2: Lo que pasa es que nosotros somos un club relativamente nuevo. ¿Ya? Entonces es todo autogestionado. Todo gracias al aporte de nuestras socias y también actividades que hacemos y auspiciadores también que nos acompañan.
0: Eso es bueno. Mientras esté la gente privada adheriéndose a lo que es el deporte, bienvenido sea. Y también nos acompaña María Angélica, que es la presidenta del club. ¿Cómo está, María Angélica? Buenas tardes, bienvenida.
3: Muchas gracias. Gracias por la invitación.
0: ¿Cómo está el básquetbol en Chillán?
3: Aquí estamos, yo llevo años batallando sí. por el básquetbol femenino y mira, yo siento que está dando buenos provechos. De hecho, la hija pertenece también, este año se empezó a funcionar de nuevo la asociación, sí. Maxi, que es para más enfocado en el básquetbol adulto, digamos, sí. no tanto, eso ya es harto, mucho. Y nosotros, por nuestra parte, somos un club nuevo, cumplimos 4 años, estamos de aniversario el sábado, ya tenemos la fiesta.
0: ¿Cuántos años son?
3: 4 añitos.
0: ¿Están gateando todavía? No.
3: Ya estamos, ya, puta, hemos sacado harto, tenemos nuestra... ¿cómo se llama?
0: Personalidad jurídica
3: tenemos.
2: Formalizada ya.
3: Y queremos luego pertenecer al IND y poder postular a proyectos, porque tenemos hartas invitaciones. Fíjate que hay hartos campeonatos femeninos.
2: Para adultos.
3: Para adultas. Bueno, el club de nosotros está enfocado en la mamá soltera, le digo yo a las chiquillas. Sí. En las mujeres ya dueñas de casa que dejaron sus actividades en algún momento y quieren retomar. Y nosotros siempre tenemos las puertas abiertas para recibirlas, las invitamos en redes sociales, entonces ha llegado harta gente y está bonito. Faltan espacios, faltan muchos espacios. Nosotros pagamos para poder entrenar.
0: ¿A dónde?
3: Del bolsillo de nosotras. Tenemos que pagar canchas donde hayan disponible universidades, la Casa del Deporte, no. Pues ahí tenemos una horita que me conseguí. Tarde, 9 de la noche, al otro día quiera trabajar.
0: ¿Colegio no?
2: Y bañar a los niños, ¿no? Y todo.
3: Ningún colegio, ni siquiera cuando hacemos una fiesta que se llama la Copa Generaciones. Es de colegio, ni siquiera ahí. Son 4 colegios los que participan, 2 creo, no sé cuántos son. Que es Insuco, Padre Hurtado,
2: Conce.
3: Y Conce, nada más.
0: Me acuerdo yo que hace tiempo, sí. El cuadro de la Victoria, entrenaba en la dependencia del Liceo B12 antiguamente. Por eso le decía yo, si ningún colegio la acoge para poder entrenar.
3: No, es que lo otro que además que tenéis que ver las condiciones, porque el B12 tiene una cancha súper precaria.
2: Son pocas las canchas.
3: Hoyos, o sea, te torcí, te quebrás y todo. Y los niños chicos ocupan un espacio, seguramente ahí le daban clase a las ramas más pequeñas, porque Unión Victoria tiene pequeños. Pero hay pocas canchas disponibles. Pero como te digo, yo estoy contenta porque siento que está avanzando bien. Este año me han llegado buenos auspiciadores. O sea, yo te estoy diciendo que año atrás conseguirte 400 lucas de un bolsillo de un particular costaba un mundo, y ahora él nos tiene en fe y nos aporta. Nosotros hemos participado nacional, Nosotros ahora mismo vamos a un nacional a Puerto Montt, las mujeres, tenemos invitaciones. Yo personalmente voy al mundial, a Brasil, a un mundial. Yeah. Entonces, está todo suma, porque vas conociendo gente en el camino, y este invita a este, y los clubes se invitan. Ahora nosotros para el sábado tenemos invitado a gente de Cañete. Viene un club que se llama Deportivo Hospital de Cañete. Vienen chicas de Yumbel, vienen chicas de
2: Cauquenes.
3: Y así, pues entonces va a haber básquetbol todo el día para invitar a la gente desde las 10 de la mañana.
2: Sábado 22,
3: este sábado.
0: ¿Y por qué todavía no están como asociadas a lo que es el IND? Porque usted dijo delante que...
3: falta la antigüedad. ¿Cierto? ¿La hija sabe más de eso?
2: No, lo que pasa es que para pertenecer al IND tienes que hacer una adecuación de tus estatutos.
0: ¿Ya?
2: Que incluya todo esto del artículo 22 contra el acoso en el deporte y todo eso. Entonces, el proceso de adecuar los estatutos, de que te lo reconozca el IND, lo acepte y todo eso, igual es un proceso...
0: largo.
2: Un poco engorroso.
3: Engorroso, ¿ya? Más que nada.
2: Entonces, por eso, pero un pasito a la vez. Hemos logrado este año, hemos avanzado bastante como club. Ahora el sábado vamos a tener una fiesta linda por nuestro aniversario. Va a haber un partido de varones de exhibición.
3: Hoy sí, viene un equipo.
2: Un equipo de Santiago.
3: Y juegan con el segundo mejor nacional, que son los más 35 de Cachillán. Entonces ese partido de exhibición va a estar buenísimo, a las 2 de la tarde. Y sí, todo gratuito, entonces dejar invitada a la gente.
0: Qué bueno, porque acá de repente se hacen cosas... Y nosotros como programa deportivo sabemos la semana después cuando dan una notificación, se jugó tal, cuando ya se jugó, sí, y la gente no sé, la gente dice, pucha, ¿y por qué no avisaron antes? Nos retan a nosotros, nos dicen a nosotros, sí. Y que uno de repente, y por eso yo le agradezco a ustedes que vengan y den a conocer, porque la cosa de antes, después de la guerra, todos somos generales, sí, entonces... Si hay alguien por ahí que tenga expectativas de adherirse, de juntarse con ustedes también, ¿por qué no? Bienvenida sea.
2: Sí, es una buena instancia, sí, para conocer al club, para todas las mujeres que estén interesadas en retomar tal vez la actividad física.
3: Abierta, sí. Sí. Hay gente que, hay mujeres que va y me dice, ay, que yo quiero solo recrearme, ir a compartir, a hacer un poco de deporte.
0: El viejo me tiene hasta aquí.
3: Cualquier excusa es buena. Pero hay otras que están un poquito más avanzadas, que ya empiezan como a tomarle el saborcito a la competencia, hay de todo. Sí. Pero es bonito porque somos solo mujeres, nosotros no tenemos ramas ni chicas ni varones, solo para damas. Y a lo mejor algún día puede expandirse, pero por el momento estamos en eso, y paso a pasito, como dice la hija, pero bien hecho, todo bien, ya tenemos, sí, nuestra cuenta corriente, ya estamos formando, bueno, todo. ¿Sí?
0: Y las damas que están escuchando y tienen la inquietud, ¿cómo lo pueden hacer para acercarse a ustedes?
3: Mira, tenemos la manera más fácil, es nuestra red de...
2: En redes sociales, en Instagram.
3: En Instagram aparecemos como Cubi. Aparece Cubi.
2: Club Cubi, y
3: eslogan morado nos identifica ese color.
2: Sí.
3: Y ahí nos hablan al DM, oye, le doy los días de entrenamiento, horario, todo, y tienen que llevar agüita, 1,000 pesos, y lo van a pasar. Y de ahora estamos agregando una media hora de
2: físico.
3: De físico en una sala apropiada con todo, así que.
0: Ahora que llega el verano.
3: Vamos a quedar topísimo.
2: Sí.
0: Bien tonificada, ¿ya? Bueno. ¿Cuándo tienen esa hora en la Casa del Deporte?
3: Esa ahorita es el día jueves a las 9
2: de la noche.
3: De 9 a 10. Un cuarto para las 9 a 10. Una horita con un buen profesor que tenemos, sí, con nuestro profesor. Y es una dependencia, es la mejor que hay, así que...
2: O sea, la mejor cancha, un privilegio poder entrenar ahí.
0: Bueno.
2: O sea, cualquiera...
0: Casa del Deporte.
2: Sobre abierto todo para las adultas que quieren cuidar sus articulaciones y todo, es distinto que... Con las ligas formativas.
0: No, y el llamado es para las personas que no quieran, digamos, no se sientan que están un poco dejaditas, que ya
3: para
0: no funcionan.
3: Para principiantes, para cualquier tipo.
0: Es para participar, uh-huh, y para tener un momento de, más que nada, de distracción y hacer algo por uno mismo.
2: Y también se hace comunidad, porque a nosotros igual nos ha pasado que se ha lesionado alguna jugadora o algo, y como club, o no sé si es porque, especialmente porque somos mujeres, pero nos organizamos, ayudamos, hemos hecho rifas, beneficio compañera, bueno, bingo, si alguna se enferma. Entonces, aparte de tener esto de la actividad física, que obviamente es un beneficio, también tienes una comunidad que te apoya, y es súper importante en este tiempo. Yo creo que somos todos tan individuales y solitarios a veces.
3: Socialmente se está haciendo una bonita labor, sí.
0: ¿Cómo tesorera ahí? ¿Cuánto? Ya llega una dama a la Casa del Deporte. Escuché yo por ahí que tenía que pagar 1,000 pesos por la participación
3: por la
0: de la hora. De la hora, ¿cierto?
3: Por sí. Porque le tenemos que pagar al profesor.
0: Ah, ya.
2: Y ahí las canchas.
3: Sí. Bueno, en la Casa del Deporte no, pero...
2: Sí, pero cuando se paga cancha, esos 1,000 pesos se usan para pagar la cancha el mismo día. Queda un arriendo como cuando van a jugar a la pelota, al baby fútbol, sí, o algo.
0: Ay, y... cobran. ¿Cuánto, Pedro? ¿Usted que juega mucho baby?
3: Sé que está caro.
1: Sí. 500 pesos.
3: A los hombres les cobran el lavado de camisetas, se dio también cositas. Acá nosotros...
1: Depende del club. Acá, donde juego yo, cada director técnico se lleva la implementación de todos los jugadores. En la otra serie, pero en la serie 50, cada uno tiene su implementación. Cada uno
3: se hace cargo
1: de su implementación, cada uno sigue a su y vuelve el otro fin de semana.
0: ¿Hay una cuota mensual también o no?
2: Una vez que ya, por ejemplo, fueron a las clases de prueba, les gustó y se quieren integrar al club oficialmente, inscribirse como jugadora del club de básquetbol Independiente Chía, eso tiene una mensualidad que son 10,000 pesos. Y esos 10,000 pesos están enfocados más que nada a pagarle al profesor. Porque al profesor hay que pagarle por cada clase. Entonces, la idea es de no depender tanto de la asistencia, porque, por ejemplo, en un entrenamiento llegan 6 chicas, no vamos a quedar sin profe por eso. Entonces ahí tenemos nuestro fondito para cubrir las clases mensuales.
3: Para cualquier cosa, por ejemplo, ahora nos inscribimos en un campeonato hace poco en la Universidad del Biobío.
2: La Copa Reina.
3: Claro. No sé cuánto nos cobraron.
2: 160. No sé si lo podemos decir.
3: 160 mil pesos, y eso tendría que salir de nuestro bolsillo. Entonces tenemos una cajita y vamos sacando.
2: Todos esos fondos
1: la
2: cubre.
1: Caja chica. La caja
0: chica. Bueno, bien me parece. Así que el llamado para la gente, para las damas que quieran ser partícipes de
3: Cubi. Una cubita.
2: Quiere hacer una cubita.
0: B-I.
3: En Instagram que nos busquen, sí.
0: Tal cual, entonces, para que se integren a este club recreativo y deportivo, podríamos decir.
3: Sí, recreativo y deportivo.
0: Así que bien, me parece.
3: En desarrollo le puse yo porque queremos crecer siempre.
0: ¿Cómo nace esta idea de juntarse en torno a lo que es el básquetbol?
3: Lo que pasa es que yo año atrás participaba en otro club de adultas y la verdad es que era como muy, yo soy más competitiva, entonces era como muy recreativo y ahí salió la idea y dije ya armemos algo y empezamos con un par de compañeras y a arrendar y empezamos a crecer y ahí ya se fue formando. Pero por eso, porque quería algo más competitivo para las adultas igual, porque tú vas a otras ciudades y hay tremendas jugadoras. Hay unos equipos en Santiago, yo fui a jugar a Puente Alto en verano, ex-seleccionadas que son maravillosas. Entonces, no porque sean adultas, las vamos a... Ahora mismo imagínate la distancia que tengo yo de ir al Mundial, un privilegio, pues no cualquiera.
0: ¿De cómo nace la invitación de ir al Mundial y con quién?
3: Voy por Puente Alto.
0: Puente Alto.
3: Puente Alto me invitó.
0: ¿Ya?
3: Así que, no, bien, feliz. Pues, entonces, cualquiera puede llegar a eso si realmente te motiva. Y para eso hace falta clubes como el nuestro. Pues.
0: ¿Y cuándo es, perdón, el Mundial?
3: En febrero.
0: En febrero.
3: 27.
0: ¿En qué parte?
3: En Brasil, no sé en qué parte, la verdad no he preguntado, pero sé que haya. Y eso, pues entonces la idea es esa, de que las chiquillas compitan y se sientan motivadas, porque ir a solo recrearte, igual como que de repente, tengo flojera hoy día, pero cuando tienes un motivo ya te puse
2: una meta.
3: Una meta.
0: ¿Se han fracturado alguna vez algún dedo, no?
3: Todos.
0: Una pregunta nomás, así como así.
3: Sí, los esguinces de la mano son frecuentes. Los tobillos, las manos, tobillo y mano.
2: Sí, la nariz. Bueno, ya ahora ya podríamos hacer algo ahí como una ortopedia, algo, porque con todas las rodilleras y tobilleras que hay en el equipo.
3: Sí, bueno.
0: La reconstruiremos. Y este sábado, haga la invitación inmediatamente para los amigos del básquetbol que quieran ir a ver aquí en la Casa del Deporte. ¿De qué hora? y quiénes van a participar, quiénes vienen.
3: Bueno, la idea va a ser un cuadrangular del día, ¿cierto? Carranza se llama porque es mata-mata. Vienen las chicas, como les contaba, de Cañete, viene Yumbel, viene Cauquene y nosotras de Chillán. Empieza a las 10 de la mañana. Jugamos nosotros primero con Cauquenes, segundo partido Cañete con Yumbel, después viene el de Barone a las 2.
2: Partido de exhibición.
3: Y después viene tercero y cuarto a las 4 y a las 6 de la tarde ya sería la final, que esperemos seamos nosotros.
0: En la tarde.
3: Sí. A las 6 y a las 8 una premiación.
0: Ya.
3: Después la noche y una fiesta.
0: Ah, si son 4 años, pues.
3: Tenemos entraditas a la venta, $5,000, los 50 de entradas con choripán. Y lo mejor es que si queréis tomarte un agua mineral, un vinito, lo que quieras, usted lleva su traguito y se lo toma. Solo.
0: ¿Y dónde va a ser esto?
3: Kilómetro 11, Camino Guape, en una parcela que nos conseguimos.
0: Sí, kilómetro 11, el
3: Guape. No está tan lejos.
0: Chichisola, ¿no? Por ahí, mal poniente. Ah, bueno, para allá, para el camino a Guave. Aquí vamos a entrar en detalle.
2: Kilómetro 11.
3: Entonces va a estar bonito porque la idea tampoco era hacer negocio porque hubiéramos vendido algo, pero la idea es disfrutar, pasarlo bien y que la gente que quisiera sumarse.
2: Que nos quiera acompañar.
3: Y como es la fiesta de la longaniza, le sumamos un choripán de regalo.
0: Ah, de veras. Bueno. ¿Y cómo?
3: Voy a tener al doble de Américo.
0: ¿El doble de Américo?
3: Sí, pues ven en la fiesta, así que no.
0: Sí, nosotros tenemos al doble de Osama Bin Laden.
3: Le cortaron la barba. Que,
0: claro.
3: Yo nací al verdadero, ¿cierto?
0: Sí. ¿Sí? Tenía más barbita antes, así que nada. ¿Y el partido de exhibición? A media tarde, como a las 2 más o menos.
3: A las 2, Chillán Maxi, Chillán más 35, que son los campeones nacionales. O segundo.
2: Campeones fueron al mundial el año pasado, antepasado.
3: Sí. Y contra un equipo de Santiago, Tropics se llama, no los conozco los chicos, pero me imagino que debe ser bueno el nivel.
0: Ah, bueno. Totalmente gratis en la Casa del Deporte este día sábado, entonces, que para la gente que está escuchando, una pasadita por ahí por la fiesta y después toda la tarde ir a encerrarse ahí a ver básquetbol.
3: Y en la noche a bailar con Américo, pues no lo castiguen si ya se porta bien.
2: No, es el doble, más no representa su...
0: El doble de Américo. Ah, bien, me parece. ¿Las entradas para la fiesta se pueden adquirir ahí mismo en la Casa del Deporte?
3: Cuando ustedes estén jugando. Exactamente, ahí vamos a estar vendiendo en la misma fiesta, o sea, en la misma Casa del Deporte.
2: En la Casa del Deporte el sábado y antes en nuestras redes sociales igual. Y sí, como mencionaba, las primeras 50 van con choripán de regalo, así que entre antes compren mejor, aseguren su entrada.
0: Ah, las 50 primeras entradas, choripán de regalo.
3: Sí, va a estar entretenido.
0: Y a bailar entonces con Américo allá.
2: Sí, el kilómetro 11. Old school como las jugadoras de Cuy.
0: ¿Sí? Buena. Hace mucho tiempo yo fui con mi hijo menor, que ahora es mayor, a ver, dejarle en los trotters ahí al Movistar. Qué manera de pasarlo y divertirse harto. ¿Sí? La última vez que vinieron por acá por Chile, al menos estuvimos allá, y justamente después tuvieron la semana después en Concepción. Pero uno tiene que ir allá, pues no es que es chilanejo, es chileno escurrido. Así que, no, pero súper bueno, súper bonito. Y bueno, la gente, hay mucha gente que le gusta el básquetbol, igual ahora está poniéndose también a la balestra lo que es el voleibol, que también está de capa caída.
3: Sí,
0: ¿y por qué no levantar el deporte local, el deporte, sea el deporte en general? Porque cómo siempre se hablar solamente de fútbol, además que somos malos con la pelota, si esa es la cuestión. Hace como 20 años que no vamos a un mundial. Sí,
2: tal vez no hemos encontrado el nicho correcto.
0: Cierto, pero hay que buscarlo, y si a usted le gusta el básquetbol, a usted le gusta el voleibol, hay que seguir insistiendo y darlo a conocer, y por eso nos alegramos que hayan venido para acá, porque el día lunes seguramente va a aparecer por ahí el Cubi. Chillán trajo la fiesta del básquetbol. Entonces, desde ya entonces le hacemos llamado a la gente para que vaya a la Casa del Deporte este día sábado, y también a las damas que quieran
3: sumarse,
0: participar de esto. Total, el viejo ya sabe cocinar, que se haga las cosas solo en la casa. Y en una de esas también la voy a ir a ver, ¿no es cierto? De 9 a 10, ¿por qué no?
3: Oye, sí.
0: ¿Van los esposos?
3: Porque, ¿sabes? Eso te iba a comentar porque los esposos acompañan de repente a su señora y se entusiasman. ¿Sí? Se agarran la pelota. Oye, dice que no es tan difícil porque juegan fútbol y es muy parecido. Yo he jugado baby y como que son más o menos las mismas posiciones, solo que con el pie.
0: Sí.
3: Y según a ella le pasó,
2: sí.
3: Llegó el marido y ahora ya ahora quiere ir a entrenar.
2: Ahora comenzó a entrenar también.
3: El hijo también.
2: Toda la familia entrenando.
0: Qué bueno.
3: Es bonito porque le agarré el gustito, los entrenamientos son entretenidos y como te dice, como decíamos delante, también tiene la comunidad, hacemos amistades socialmente y esto porque vamos a hacer ahora el sábado, nosotros somos así un equipito que estamos empezando y lo encuentro tan bonito porque han salido bien las cosas y se va a salir, yo sé que va a resultar muy bien aunque sea la fiesta de la longaniza, como dice mi amigo aquí, no tiene nada que ver una cosa con la otra.
0: Sí. Pero de todas maneras, al que le gusta, va a ir, va a participar. Señora Macarena, tesorera, muchas gracias por haber venido.
2: María
0: Angélica,
2: presidenta
0: de este Club Cuy, gracias por haber venido y que les vaya súper bien, que todo les salga a pedir de boca este día. Y a lo que viene en el futuro, que le vaya bien en Brasil, si no nos vemos y todo lo que
3: ya
0: haga.
3: Quedo allá con un garoto.
0: un garotinho.
3: Sí. Muchas gracias por la invitación.
0: Garotinho, nosotros también, ¿eh?
3: Sí, aquí se ve.
0: Espero, es señora. Nosotros hacemos la pausa en esa hora en el deporte, enseguida volvemos con el segundo tiempo.
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0: Estamos de vuelta acá en la 97.7 en el dial de la frecuencia modulada. Somos de Radio Isadora. Y a esta hora, Isadora en el deporte, por supuesto, el mejor programa que tiene la radio, según una encuesta hecha en mi casa.
1: ¿Cómo eso?
0: Oiga, el día sábado, ¿qué le pareció la...

0: No, no me habían presentado. Ah. Un futbolista dentro de 11, más, evidentemente que a lo mejor no hace el equipo, pero es fundamental. Y en este caso San Pedri es fundamental. Vox Populi, Vox Dei, decían los romanos. Yo me di el trabajo no solo de ver el partido, sino que también de ver los comentarios y sobre todo los comentarios de los hinchas. Y el hincha resume en una sola situación lo que pasó ayer. No se puede depender de un solo jugador, más aún si la Católica ganó $1.5 millones por pasar de fase y no fueron capaces de reforzarse. Es lo que nos pasó a nosotros en un determinado momento. No estaba Rami, no estaba Geraldino, en fin. No había llegado Calderón, no teníamos referente de área. Y creo que Católica basa, aunque ahí difiero, hago la distinción con mi amigo Pedro Molina, de repente sí un jugador puede marcar la diferencia. Y sí un jugador puede ser, sin lugar a dudas, demasiado importante. Hay una San Pedri dependencia en Católica y eso es innegable. Como en algún momento nosotros hablábamos de la dependencia de Lolo Reyes acá en Newell's. Pero creo que Católica ayer demostró lo que es el fútbol chileno. El empate que se consiguió en Argentina fue un empate, y lo dijo muy bien y lo reflejó muy bien Pancho y Pedro el día de ayer, fue un rebote, pero llegó al arco y fue por intención de pegarle al arco de San Pedri, pero ayer no estaba San Pedri, no había referente de área, y lo más terrible que no habían refuerzo. Cerezo no jugó porque estaba lesionado. Y tuvieron que improvisar por el lado derecho un zaguero lateral que no correspondía a su puesto inicial. ¿Por qué perdió la Católica? Por falta de plantel. Porque Garnero tampoco supo aprovechar, entre comillas, la ventaja de haber empatado allá. Hagamos un resumen. ¿Cuántas veces llegó Católica? ¿Cuántas veces Católica puso en peligro al arquero de Estudiantes de La Plata? Ojo que Estudiantes de La Plata es un equipo que en Argentina tiene cierta tradición, pero no es un equipo de los grandes. Creo que San Pedri hizo falta ayer, por último, para molestar a los argentinos en defensa. Creo que, si bien es cierto, un equipo no puede depender de un solo jugador, pero en este caso la Católica no supo, no pudo, ni quiso contratar un refuerzo que fuese la mitad de San Pedri.
1: Creo que esta cuestión, refugiarse la derrota en que no estuvo San Pedri, mi opinión, creo que con San Pedri o sin San Pedri no iban a ganar igual. Si aquí no se trata de San Pedri porque es una cuestión psicológica, hasta San Pedri vamos a ganar. Y los goles de los otros, ¿qué pasó?

0: con lo que tenemos basta y sobra, y la verdad es que no es así la cosa, porque si nosotros pretendemos llegar más arriba de una Copa de los Libertadores de América, vea cómo gastan plata los otros equipos a nivel sudamericano, nada más, siquiera en poder reforzarse. Pero cuando una se aprieta la manito, ¿verdad? Y parece dueño de radio, el Tati Bulgo, a ver si uno suelta ni uno. Entonces, ¿cómo va a querer aspirar a más? Si con lo que hay, tenemos. Ni siquiera para el campeonato nacional.
1: Esa es una tónica de todas las dirigencias del fútbol nacional en estos momentos.
0: Nosotros
1: hacíamos memoria el otro día, Marcelo Espina, Leo Rodríguez, Alberto Acosta, Gorosito, que eran jugadores de selección argentina. Nómbrame un solo jugador, uno solo, que esté a primer nivel del fútbol argentino. Uno solo. Un solo jugador que sea referente en Argentina que haya llegado. Entonces nos mantenemos con lo que tenemos nomás. Pues y lamentablemente la Católica, insisto, y inicié mi comentario con eso, perdóneme, señora, usted que me está escuchando, que sea tan reiterativo, pero es el reflejo del fútbol chileno, si eso no es, y nada más. Hoy día juega Coquimbo, juega con Platense, que es un equipo de menor ascendencia, no digo categoría, pero de menor ascendencia que incluso Estudiantes de La Plata. ¿Seremos capaces de avanzar a cuartos de final con Coquimbo?
0: Es como un Limache.
1: Claro, sí, okay. Correcto, estoy con usted, como un Limache, un Rangers de Talca. No sé, porque son equipos de provincia que no tienen una gran ascendencia.
0: Ni siquiera un Palestino, Audax.
1: No. Unión, por ejemplo, es un equipo, diría yo, después de los grandes, de los que vienen. Pero el problema que tenemos en el fútbol chileno es que no hemos sido capaces de entender que el fútbol se gana con buenos jugadores y con un plantel generoso. No con un plantel necesario, sino que con un plantel generoso. Y nos vamos a enfrentar este día sábado, a partir de las 8 de la noche, que es el partido, nosotros saldremos al aire, esperamos 7:30, vamos a enfrentar un equipo que viene herido. Y hay dos posibilidades. Una, que quedaron tan heridos que no van a ser capaces de levantar cabeza, o segundo, se van a querer sacar los balazos con nosotros. Una de las dos realidades vamos a enfrentar. Y vamos a ir a enfrentar a un club herido, a un club que la hinchada le va a exigir más. No creo que vaya mucha gente el sábado, porque la gente de Católica, de verdad, yo escuchaba los comentarios en varias plataformas y en varios programas que siguen a la Católica, y está realmente dolida. Y fíjate, mira lo que te voy a decir. Hay mucha gente que criticaba el nivel del arquero Bermedo. ¿Hace cuánto tiempo que la Católica no tiene un arquero de nivel? ¿Hace cuánto tiempo? Y tienen razón. Y si tú te fijas, el resto del plantel no es un plantel de cierta alcurnia, con ciertos grados futbolísticos. Entonces, lo de Católica da que pensar, y de una u otra manera rebota en lo que puede hacer Ñublense el día sábado.
0: Y más encima, ha tenido mala suerte, ¿no? Mala suerte, porque el año pasado la rompió en Coquimbo Unido, ¿ah? El número 10 que tiene la Católica.
1: Y Palavecino, dice tú.
0: Y el Palavecino este año no la ha agarrado ni con la mano, y más encima en la banca, o sea, no es para equipo grande, hay jugadores que no son para equipo grande, no sé, pero realmente no ha dado pie con bola.
1: Fíjate que hay jugadores que nunca dan en los equipos de Santiago, ni siquiera grandes, sino que en los equipos de Santiago. La Nona Muñoz era muy buen jugador y no dio. Jaime Rivero, siendo una figura también en equipos de provincia, nos dio en la U. Hay jugadores, que no son capaces de refrendar el buen andar que han tenido en sus equipos. Y creo que este chico, Palavecino, que las hizo todas en Coquimbo el año pasado, no pudo. Pero más que eso, fíjate qué referentes de área tenían ayer. ¿Quién eran los hombres que podían llegar con peligro? Oye, ayer Estudiante de La Plata se hizo un picnic defensivamente. Un picnic, no entró nadie. ¿Cuántas jugadas de peligro hizo Católica? Entonces el problema es que tú empiezas a preguntarte por qué, siendo que la Católica en algún momento era inganable en nuestro país y era un rival de fuste en el extranjero. Ahora es ganable en nuestro país y no tiene ninguna jerarquía en el nivel internacional.
0: ¿Le trajo algún recuerdo una jugada específica de la Católica con nuestro Ñublense?
1: ¿Cuál de todas?
0: ¿Una jugada que le haya llamado la atención a usted?
1: No, la verdad que no.

0: ¿Y usted, no. Molinex?
1: No.
0: Ya, yo, a mí sí. ¿Cuál? Cuando Yanis se fue por la banda derecha, antes que terminara el primer tiempo, se fue, grande zancada, así, todo lo demás. Cuando ya faltaba poco para cerrarse y llegar al arco, tuvo que frenarse, miró para atrás y los compañeros venían ahí en la redondela, dijo, ahí en la mitad. Me acordé al tiro de Ñublense con esa jugada. No sé por qué, pero me trajo recuerdo. Entonces, imagínate, no acompañamos a un jugador y después tuvo que tirar al arco y se le soltó al uruguayo. Entonces creo que, no sé, usted es una Católica y no lo vamos a descubrir ahora, este cuadro de Católica. Por algo es las monjas, los pechos fríos, sin sangre, qué sé yo, porque se lo han ganado y porque la Católica no han hecho un equipo que del gusto del público y la gente, ese jugador aguerrido, ese choro, el que va, el sindicue, el más choro que hay por ahí, pero más chero,
2: sí, claro. Entonces no tenía un Mario Lepe,
0: claro.
2: no tenía un Karim Medel en sus mejores tiempos. No tenía jugadores de ese estilo que la corrían en Católica y era impresionante como metían la pierna.
0: El Peluca, pues, se ganó un nombre en Colo-Colo.
2: Ah, claro.
0: Era malito, era bien, pero ahí la ponía.
2: Se la jugaba.
0: Y cuando tenía que jugaba, pues entonces.
2: No, pero Católica nunca ha sido un equipo con sangre. La otra vez lo dije yo y la verdad que ha sido siempre un equipo que. Perdón, lo que voy a decir, yo no sé si ustedes coinciden conmigo, a lo mejor no. Es un equipo conformista. Es un equipo que ganando 2-3 partidos feliz y se despide la hinchada. Es un equipo que tiene la excusa perfecta cuando no está San Pedri. Es un equipo que no tiene profundidad. Es un equipo merengue, es un equipo jalea, es un equipo gelatina, es un equipo blandengue, no es un equipo con espíritu y con sangre.
0: Y ahora el discurso del sábado en la noche ya me lo sé, po. Va a estar el regalón, va a estar San Pedri. Pero ¿qué va a pasar? Va a decir, sí, el cuadro de Chillán nos ganó o nos empató. Porque le dimos descanso a los titulares después del trabajo que hicimos el día martes. Está la excusa lista, ¿o no?
2: No, y venían falto de fútbol, sí. Y San Pedro y no jugó con sus compañeros. Pues, ahora no creo que Católica nos pase por arriba en forma tan fácil. ¿Eh?
0: Además pero que honestamente. Hablaba peste del árbitro. Decía, no, si nos va a echar al se vio cómo la gente de Católica se tiraba al piso y se quedaba ahí esperando que un buen árbitro chileno le cobrara la falta.
2: Es que están mal acostumbrados.
0: No fue ahora, no se la compraron.
2: Nadie, po.
0: Yo realmente, este amiguito del Chilevisión, yo preferí ver ESPN.
2: Mariano Clos está, sin duda.
0: Hay gente que sabe de fútbol y hablan de fútbol. Oiga, de repente el guadón Chapacase dice, no se olvide que él viene de fiebre de baile después de la... Y uno metido en el partido y te mete fiebre de baile, de canto ahora. Entonces yo
3: haciendo promoción.
0: Así que tomé el control, inmediatamente la cambié.
2: Está bien. Y yo te encuentro razón, Pedro, y tú hiciste un comentario súper breve, pero súper importante, que hacer promoción, pero lo hago en otro momento. No cuando tú estés metido y viendo cómo se nos viene Estudiantes de La Plata, tú estás viendo cómo podemos cortar el circuito futbolístico. No podís, salir con ese empaná de que hay fiebre de baile. Fíjate que tú vas a los equipos, perdón, disculpen, a los programas y a los canales deportivos de Argentina. Y donde juegue Argentina, el deporte que juegue Argentina está presente en los clubes deportivos.
0: No transmitimos
2: el Mundial Sub-17 de voleibol, que era un acontecimiento mundial. No lo transmitimos por televisión abierta ni por TV cable. Y Chile está participando de un Mundial de hockey y césped en países holandeses. ¿Y quién lo transmite? Métete a un canal argentino y están transmitiendo. Entonces después nos quejamos que el deporte y que el deporte. Si a nosotros no nos interesa la difusión del deporte, salvo cuando a Chile le va bien. Cuando a Chile le va bien, sí. Antiguamente uno se metía a Televisión Nacional y estaba lleno de programas deportivos. La Copa Davis, me acuerdo, siempre me voy a acordar de la U3, Colo-Colo cero con los 3 goles de Socía, porque la Televisión Nacional transmitía deporte. Nos quedamos en silencio porque pasó un fantasma.
0: Parece así lo anciano la cuestión aquí.
2: Puro. Ya, hombre.
0: Ya, perdón, estaba hablando en poa.
2: Ya, volvamos al fútbol. En Chile no hay cultura deportiva. No hay cultura. Fíjate que el otro día escuchaba a un político chileno que decía que en los grandes países o en los países deportivos no existe el Ministerio del Deporte. Uy. ¿Y qué sacáis con tener el Ministerio del Deporte?
0: Pagándole platita
2: a los funcionarios,
0: pues, a los
2: ¿por
0: amigos?
2: ¿Qué no pescamos esa plata y se la damos los deportistas?
0: Oye.
2: Completada, sanguchada, rifa, alcancía en la calle para que los cabros vayan a competir a nivel mundial.
0: Hoy día, reality. Mira, lo mejor que hay que ver en la televisión, a lo que hemos llegado, pues, ¿cuánto ahora caigo? Porque menos te da un poco de cultura, de conocimiento.
2: Pero
0: ahora
2: puedes cambiarte a la red y va a haber retroceries. Está el Quijacho, Lobo del Aire, Mujer Biónica. No. Los Ángeles de Charlie, por último.
0: Pero a lo que voy yo, reality, concurso de esto otro, de, oye. Yo me acuerdo cuando yo crecí con la Bacarreza en el Canal 13, un resumen de todos los deportes, ¿se acuerdan? ¿No? En Canal 13.
2: No, y había programa de cultura.
0: Entonces, al deporte que nosotros estábamos hablando, entonces realmente cómo ha cambiado la cosa. Ayer la tarde, ayer fue, ¿o no? Oiga, llegué a la casa, ya, a ver mi teleserie preferida, entonces llego...
2: Ahí me sacaron la mía, Betty la Fea, güey. Cortó, Canal 13 la cortó, así de simple.
0: ¿Pero en la noche, no?
2: No, la dan a la hora de almuerzo, y llegaba a almorzar viendo Betty la Fea, perdón.
0: Yo veo Pampa Ilusión, no, ya está por descubrirse ya que en el... Ya, entonces, Mr. Clark, puta, que trabaja bien en
1: el equipo, pero... A mí me cortaron la Torre 10.
0: Entonces, oiga, la Torre 10,
2: ya, no, pobre, no te...
0: Entonces
2: no te,
0: uno colocaba ayer... Pucha, los periodistas, otra vez con el paraguas y metido en el agua, en Tocopilla, uno estaba a punto de llorar, y de repente, comerciales, cuando yo estaba a punto de llorar por las tragedias de Tocopilla, pues cuando los autos se venían todos por abajo, el agua, estaba a punto de llorar, comerciales, y en Chillán... La fiesta de la longaniza. Y yo decía, qué contradicción, bueno.
2: Qué contraste.
0: La gente sufriendo en Tocopilla y ellos mismos están mostrando. Y nos vamos a la fiesta de la longaniza en Chillán porque Carleta Jara y el Pollito Fuenzalía van a ganar 8 palos cada uno.
2: Sí, que nomás. Te hago una pregunta, Pancho, y también se la hago extensiva. La proyecto también a Pedro. ¿Qué programa deportivo existe en televisión abierta?
0: No hay ninguno.
2: Antes estaba Zoom Deportivo. Por último.
1: No, Zoom Deportivo uno aprendía harto, sabían harto de fútbol, así que...
2: Pero no ahora, solo de fútbol,
1: sí,
2: viejo.
1: No, porque había,
2: solo de fútbol.
1: No, sí, había todo el ciclismo, sobre todo el ciclismo.
2: Incluso había una sección especial para el automovilismo. Había de todo, boxeo... Ahora, ¿qué programa deportivo existe?
0: ¿Qué boxeo ya no existe?
2: Bueno, además, ¿qué programa deportivo existe hoy día?
0: Isadora en el deporte.
2: Estoy hablando de la televisión abierta, Pancho.
0: Es que nosotros estamos en canal... ¿Cuál es su cuestión?
1: Estamos gracias a DJ Mota que pudo hacerme las conexiones para estar transmitiendo en dos plataformas, así que...
0: Ah, ¿un sueco y un...?
1: Sí, en Facebook y en Instagram.
0: Uy,
1: estamos probando las páginas, así que...
0: Ya, dos plataformas. Aquí. Oiga, mañana hay fútbol amateur.
1: La fecha 15.
0: La fecha 15.
1: ¿Seguro?
0: Usted va a ir con el amigo Michel allá a la conferencia de prensa,
1: sí,
0: porque
1: señor.
0: Ahí entra liderada para los socios que estén registrados.
1: Sí, sí.
2: No, es para los abonados quienes supuestamente van a recibir un ticket en sus correos, me imagino, en su WhatsApp. Así que usted y don Michael van a ser nuestros representantes. Nosotros tenemos mañana con Pancho otras actividades a las cuales no podemos eludir.
0: Y por favor, guárdenos los choripanes.
2: Y el café.
0: Y el... café no, ¿ya?
2: No quiere café.
1: Ya. No, ¿cómo va a comer el choripán con café?
0: ¿Y qué tiene? ¿Con tintán?
1: Sí.
2: Ya, bueno. Oye, te recuerdo que en Punta Arenas venden leche con plátano con longaniza, compadre.
0: Y yo les recuerdo que allá en Paso Alejo, que es un sitio de deporte, no se puede ni siquiera fumar, así que no estén metiendo alcohol allá. ¿Cierto?
2: No.
0: Nos vamos a la programación. Solamente para el día de mañana, Pedro Molina.
1: 20 de agosto.
0: Es una fecha
1: pendiente.
0: Gracias.
1: La fecha 15.
2: Ya, vamos con la fecha ya, entonces.
1: Póngale bueno. Le ponemos el. ¿Usted se con la primera o la segunda?
0: No, póngale, no.
2: Le ponemos.
1: Vamos con la primera. En el Estadio El Roble, Junior se medirá con Estrella del Pacífico. Después tenemos en la cancha de Unión, el Tejar se medirá con Cruz Azul.
0: ¿Ya?
1: Ya. Después en la cancha La Victoria.
0: Sí, pues.
1: Chile se medirá con Roberto Mateo. En el Estadio Rosita O'Higgins, Real Oriente se medirá con Chillán Viejo.
0: Sí, pero la de 50 juega.
1: Ahí en Arturo Prat, en la cancha de La Victoria, Roberto Mateo con el Chile, en Arturo Prat, y el Tejar con Cruz Azul, en Rosita O'Higgins, los de 50.
0: ¿No se le queda atrás la de 50?
1: Ah, de veras.
0: Se le queda la batita atrás y más encima la programación.
1: El Estadio Rosita O'Higgins, Real Oriente se medirá con Chillán Viejo. En la cancha de Arturo Prat, San Martín se medirá con la Unión Española. En el estadio de la Luis Cruz Martínez, Lucero se medirá con San Luis. En la cancha número 4 del complejo Río Viejo, Cóndor se medirá con Colo Colo Señor. Todos los de 50 en el estadio El Roble. Y por último, en el estadio Ultra Estación, que ese partido va a estar buenísimo, Avance recibe a 21 de diciembre.
0: En la cancha número 3 de la segunda edición, Ferroviario lo hace con Unión Mardones. La de 50 a las 18 horas 6 de la tarde en el estadio ANFA. En la Purén, Real Zaragoza con el Sauce, 19 horas, la de 50 también en el estadio de ANFA. En la número 2, Rolando Sea Rivera, Lautaro recibe a San Miguel, la de 50 a las 20 horas en el estadio de ANFA. Benjamín Vicuña Maquena es el escenario deportivo, el local jugará con Unión, la de 50 en los Volcanes. En la Vicente Pérez Rosales, el tricolor barra base con Irene Frey. En los Volcanes, Manuel Rodríguez con el Deportivo Nacional. En cancha de Buenos Amigos, el local Buenos Amigos con Unión Católica, la de 50 jugará en el Estadio Ultra Estación. Y Atlanta, en cancha de ellos mismos, o sea, la cancha de Atlanta, recibe estadio y la fecha se jugará completa.
1: Oiga, ¿y la liga suya no va a recuperar fecha?
0: Estamos listos ya, pues, Pedro Molina.
1: Está listo ya, van a recuperar fecha. Entonces quiere decir que...
0: A Profuse.
1: Ah, don Michel va a estar trabajando.
0: Sí. ¿A dónde?
1: No, porque para subir el video a...
0: Dice, hola, buenas tardes. Vuelve la pasión del fútbol senior. Este sábado 22 de agosto, tras el receso, tomamos nuestra competencia Master Series 60 años de Aprofuse. De acuerdo a la programación compartida, iniciamos con la primera fecha de la segunda rueda. Un abrazo y que tengan una buena tarde. Dice en el estadio Bunker, kilómetro 10, en las 14:30 horas, La Pérgola con Manuel Lavados. A las 15:40, Liverpool con Ñuble Unido. 16:50, San Miguel con Real Avance. Todos ellos jugarán en la cancha número 1. Y en la cancha 3, 4 de la tarde, Halcones Dorados con estadio. Mientras que en el estadio de Quilamapo, 15 horas, San Luis con Tejar. 16:20 horas, Benjamín Vicuña Maquena con David Arellano. Y a las 5:30 de la tarde, Chillán Viejo con Barrio Norte. Ahí está programación. Profuse. Nada más que decir, nosotros, Dios mediante, nos volveremos a encontrar el viernes acá, sí, en programa de estudio.
2: Sí, señor.
0: Sí, mañana hacemos feriado. Mañana.
2: Sí, señor.
0: Ya. Nos vemos.
1: Chao.
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4: Buenas tardes. Permiso. Buenas tardes. ¿Cómo están, gente? Bienvenido, bienvenidas. La verdad que un poco resfriado, pero aquí estamos, con todo el ánimo, con toda la energía. ¿Cómo está la gente? ¿Cómo está el ánimo? Sí, aquí estamos tratando de reponernos para estar en las mejores condiciones este fin de semana. ¿Cómo están, gente? Bienvenidos a un nuevo capítulo de tu programa favorito de todas las tardes. Planeta Mix arranca, son las 3 de la tarde con 35 minutos. En Chillán tenemos un día soleado con 17 grados de temperatura. La verdad que yo cacho que los cambios de temperatura me tienen... Pero aquí estamos dando cara. La verdad que ayer y antes de ayer estuvimos tratando de recuperarnos y hoy día ya estamos en mejores condiciones. Saludamos a toda la gente que ya está en sintonía en este día miércoles. 17 grados de temperatura, miércoles 19, en vivo y en directo para todo Chile. Saludos a todos los que están ahí con ánimo, laburando, a toda la gente que está hoy día con buena energía, arrancando esta nueva edición de El Planeta Mix, presentada por ¿quién? 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
1: Bueno, amigo Chávez, aquí estamos conectados, escuchando la radio, el programa, como siempre. Un abrazo, un saludo para todos los que escuchan el programa también. Y el manso tema para hoy sería de Teddy Swim, Lose Control. Saludos, un abrazo.

0: Ahí escuchaban a quién, escuchaban a T-Sweet con ese tema que la verdad, digámoslo, parece tema de tople. Sí, como que sí, de como de David Gray.
1: Sí, David Gray, ese corte.
0: Muy bien, gente, estamos de regreso, 3 de la tarde con 43 minutos sobreviviendo. Sí, estaba muy resfriado, cabro, y tengo hartos compromisos este fin de semana. Así que estamos aquí en modo recuperación, pero también teníamos abandonado a los Planeta Directo, que están ahí con todo el power y con toda la energía. Recuerda, más 569-61-61-80-49. Línea totalmente habilitada para que nos vayan a dejar ahí su mensajito. Un saludo para boom, para mí. A ver, vamos con algunos. Ahí, aló, buenas tardes.
2: Buenas, David.
0: ¿Cómo está, Maquirón?
2: Me imagino que mañana, 20 de agosto, hay programa, ¿no?
0: ¿En vivo? Hay programa en vivo, absolutamente en vivo.
2: Saludos desde la República Independiente del Guape.
0: Desde la República Independiente del Guape, caen los saludos ahí en el WhatsApp. Un saludo al Sergio Aguilera, que está en sintonía. Y bueno, por haber faltado el día lunes y día martes, yo creo que lo más probable es que mañana no vengamos a trabajar igual. No, sí, mañana. Bueno, mañana es feriado, cabros, para Somos. Desde la ciudad VIP de Chile, única ciudad del país que tiene feriado, un día 20 de agosto. Y bueno, el otro día lo dijimos, ¿por qué feriado?

0: El 20 de agosto era la pregunta que se hacían varios. Bueno, acá uno está diciendo que era Halloween. Ya sé que, sí que era Halloween. Pero nosotros obviamente despejamos todas las dudas y este 20 de agosto no es feriado nacional, solo feriado para la capital regional de Ñuble. Bueno, esto es para recordar el nacimiento de Bernardo O'Higgins, el padre de la patria, y este día libre no es para todo el país. La ley dice que solo descansa las dos ciudades más VIP del país que tienen un único feriado histórico en nuestro país, que es Chillán y Chillán Viejo. Así que dense con una longaniza en el pecho por el hecho de ser chillanejo. Sí, peleado, ¿no? Vamos con Guachávalo.
1: Buenas tardes, David.
0: ¿Cómo estás, Rey?
1: Me alegro que estés bien. Y vamos, que se puede, tus compañeros. Sí, Pato López por acá, un abrazo, buen programa.
0: Saludos al gran Pato López. Estamos tirando barriga, cabrón. Está un poco, ando un poco congestionado, pero vamos a tirar para arriba. Lo que pasa es que el carrete del sábado pasado, del viernes pasado, todo muy bueno. Entonces ahí quedé como medio resfriado y todo, pero aquí estamos tirando para arriba. Estamos poniéndole power y dándole toda la energía. Así que, bueno, hoy día también les voy a contar algo muy bacán que ha pasado esta semana, pero lo vamos a dejar por un rato más. Yo creo que dentro de un rato más les vamos a estar ahí dando todos los detalles. Más 569-61-61-8049. Un saludo a toda la gente que está en la peguita, a todos los que están laburando hasta ahora en la locomoción, a la gente que bueno, está pisteando como un campeón por las calles de Ñuble, porque... Bueno, me imagino que hay harto corte de calle, cabrón. La gente que vive en Chillán Viejo, ¿hay algún corte de calle en el parque, ahí en el parque monumental o no? De Chillán Viejo, si es que hay algún movimiento o algo, cortada la calle. Bueno, dentro de algunas horas más deberían arribar a la capital regional de Ñuble el presidente de la República, José Antonio Kast, y bueno, el conglomerado también que va a llegar a esta actividad que ya es un clásico para todos los que, para el gobierno que está de turno, en donde se celebra un episodio más, un aniversario más del nacimiento de Bernardo O'Higgins. Así que bueno, ya saben ustedes, hay corte de cinta, ahí llegan varios, y por lo general cuando vienen autoridades, los cierres comienzan ahí en Bulnes, ya, por la carretera hacia el sur en Bulnes y por el lado acá, desde Chillán, por ahí donde están los motes. Por ahí más o menos arrancan los cortes, así que bueno, hay varias actividades mañana, una agenda bastante completa, a pesar de que el presidente de la República se encuentra por estos días en Antofagasta, donde lamentablemente lo que ocurrió en el norte, cabrón, qué terrible ver en la situación que... Esto parece como un déjà vu, no me acuerdo, hace 2 años atrás ocurrió una misma actividad del mismo tipo por el clima y por todo lo que tiene que ver con las lluvias y con este frente de mal tiempo, con el niño de la lluvia. El niño sádico, el niño loco. Bien, vamos con algunas notas de audio en el WhatsApp. Aló, buenas tardes. Aló.
2: ¿Cómo estás,
0: Rey?
2: Algo que no te va a fallar. Hacete una friega con el carnet de viejito. No estaba en edad para esos tremendos carretes para bajar tanto, perrín. Cuando veía al Mota que...
0: Son 36,
2: ¿no? Manda a la inteligencia artificial. Porque ya sabes también que no estaba estos trotes, pues, viejo.
0: Son 36, ¿no?
2: Saludos,
0: Rey.
2: Perrito. 36, ¿no? Y aquí estamos siempre en sintonía.
0: Muchas gracias.
2: Estoy ahí en Bulnes con Brasil, están haciendo campaña para que estas celebraciones se hagan ahí porque les encantan los cierres.
0: Vamos con Mau, ¿aló?
3: Hola, Maulit, un saludo para ustedes. Acá escuchando Planeta Mix. Ojalá que las cosas que hagan en Chillán sean tranquilas, ya que el año pasado creo que por unos problemitas por ahí no estuvo muy buena la cosa y dejaron todo sucio.
0: Sí, ojalá que todo resulte bien, ¿eh? Saludo a la amiga ahí en el WhatsApp. Perdón, ¿quién más en el WhatsApp por acá? Dice, buena, David, gracias por venir a trabajar. A mí estamos aquí a cerrar. Así que... Saludos. Saludos por acá. Dice, muchas gracias por venir a trabajar. Cabros, la verdad que, bueno, también quería... ¿tenemos más notas de audio? Vamos con más notas de audio en el WhatsApp. Más 569-61-61-8049. Vamos con... Nos estaban pidiendo que hiciéramos un miércoles cultural. Podría ser, porque como ayer nos saltamos el martes cultural, que puede ser un día también de harta energía. Por acá Ignacio dice, aguante Católica. Perdió Católica ayer, quedó eliminada lamentablemente en Santiago de Chile. Un partido muy mal planteado de la Universidad Católica. Y bueno, ¿cómo se nota cuando San Pedrich no está en la cancha, compa? Yo creo que hay que meter a San Pedrich, un buen técnico, y dos jóvenes más que se ganen al arco, y ya estarían... Y estarían porque se nota demasiado cuando San Pedrich no está en la Católica. Y lamentablemente ayer Universidad Católica quedó fuera de la participación internacional, en donde Estudiantes, tras la victoria, hizo polémica con Roldán. Muslera quedó loco con el Claro Arena. Muslera, el longevo jugador de Uruguay, de la selección uruguaya, que bueno, ustedes saben que se pegó un papelón en la Copa del Mundo, lamentablemente ahí eso también le costó la eliminación. Bueno, Estudiantes se hizo fuerte en el Claro Arena y no logró, y solo logró mantener imbatida la portería del uruguayo Fernando Muslera. También marcó 3 goles que firma un contundente 4-1. Así terminó en este caso el partido en la de vuelta de Estudiantes versus Católica, o Católica versus Estudiantes. Aló, buenas tardes.
4: Aló. Comete una cebolla en escabeche, güeñe.
0: Va a tener que comer algo.
4: Te ayuda a tener vitamina C. Mira. Y a crear anticuerpos y a estar más resistente para las infecciones respiratorias.
0: Algo pa. Un ajo, ¿no será bueno un ajo también? En vez de una cebolla escabeche, aunque las cebollas escabeche son terribles buenas. Con unas legumbres. Un saludo también a Rodrigo Palavecino. 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Así que todo el mundo a apoyar. Nosotros ya pronto nos vamos a poner en modo campaña para apoyar a la gente donde el Pala, que siempre están aquí con nosotros. Y sin ninguna duda, una de las mejores picadas del país. Así que tienen que estar atentos a las votaciones y a cómo va a ser todo el sistema para poder elegir la mejor picada de Chile. 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
0: Ya, compa, oye, queríamos contarle una linda noticia. A pesar de que estamos en recuperación, estamos con todo el equipo técnico del programa para poder de alguna otra forma llegar en condiciones. Bueno, ayer recibimos la linda noticia que fuimos corroborados para ser parte de la fiesta de la longaniza, cabrón. Y tendré la oportunidad de estar ahí animando en el escenario principal, donde nos vamos a reencontrar este fin de semana. Recuerden, este viernes 21, arranca el Longas Bara y Fiesta de la Longaniza. Y nosotros vamos a partir en el escenario, en la previa de Kudai, para que no se lo pierdan. Bueno, de ahí vamos a estar repasando todo. Y enviaron algunos de los horarios en los cuales voy a estar, para que apañen ahí y para que nos reencontremos en la fiesta más grande del sur de Chile, donde nosotros vamos a estar en la previa de Kudai. Vamos a estar también en las peleas de gallo, cuando estén ahí los racks o todos los freestyle. vamos a estar también en la previa también de Adrián y los Dados Negros. ¡Qué corte! Sí, vamos a estar ahí. Así que manden mucha energía y este fin de semana nos vemos en el Longas Paradise, la fiesta de la longaniza. ¿Aló?
6: 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Salud. Y saludos a Guapi, saludos a Sergio Ignacio.
0: Saludos a Sergio Ignacio, a toda la gente del Guapi. Bueno, hoy día yo creo que hay lanzazo oficial. Yo creo que mucha gente hoy día, por lo menos en Chillán y Chillán Viejo, se va a lanzar por el tobogán del éxito. Sí, porque tenemos delivery, única ciudad en el país. Por eso, volvemos a reiterar, dense con una longaniza en el pecho, cabros, porque... Gracias. A vivir en esta ciudad, aquí no se trabaja mañana. Así que saludo a todos los que están en la previa del feriado. ¿Eso qué quiere decir? Que nosotros no vamos a venir mañana. Ya para que... Pa que no vamos a venir mañana, ¿no?
7: ¿Y se puede ver un tema de Kudai o no?
0: Tenemos
7: más que para decirte a trabajar, Kudai,
0: ¿sabes? Amigo, si he venido todos los días...
7: Pero quiero ver una de Kudai. Ya nada queda, por favor.
0: Sí, yo creo que... A ver, el princeso... que no hable bajito nomás porque está en capilla por no haber ido al carrete, ¿eh? Así que no tiene mucho derecho aquí a opinar. A ver, Kudai, vamos a ver si tenemos algo de Kudai, compa. ¿Cuál es esa hoy quiero pop? Espérate, estoy buscando acá para ir con Kudai. Parece que teníamos una, ¿no? ¿Escuchamos Kudai o no? Sí, ya cabrón, vamos a escuchar a Kudai. Colágeno versus colágeno, ¿eh? ¿Cuántos años tendrán los Kudai? ¿Esto andan por el rango etario nuestro? Fácil, de los 35 para arriba tienen que ser casi la mayoría de los vocalistas. 35, 38. Pero bueno, ellos también van a estar en la noche de la fiesta de la longaniza, en la apertura. Y ojo que estuvieron en el REC en Concepción el año pasado y llenaron a tope, ¿eh? Así que nos vemos este viernes con la previa. Vamos a estar ahí con toda la animación para presentar a quién, a la banda nacional Kudai en la fiesta de la longaniza acá en Chillán. 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
2: En Chillán, 17 grados.
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0: Mira, esos auditores, David, cómo tocan esa música, bro. Son canciones. Yo en realidad quiero la del hijo, que el Pailita, Pailita. El mismo, este fue el cantante urbano que estuvo reconstruyendo parte de la región del Biobío cuando hubieron los voraces incendios. Y que una persona buena. Canta pura weá, pero es un buen artista, más que ser un buen artista, es una buena persona. Y en la vida hay que ser mejor persona que artista o que lo que uno sea. ¿Sí o no? ¿Sí o no? Ya cabros, más 569-6161-8049. Pueden dejar ahí todas sus canciones, pueden mandar sus saluditos. 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Ya, pero vamos con algunos WhatsAppitos, ¿no? Vamos con WhatsApp. Vamos. Hoy está. Hoy se han dado cuenta de algo, amigos, que a ver, ¿cómo decirlo? El clima del norte ahora se trasladó al sur. En Puerto Montt hace un calor increíble, me decía un auditor. Y bueno, lo que pasa en el norte es terrible. La lluvia, incluso mostraron algunas mineras con nieve, compa. Eso no se había visto. ¿Cómo van cambiando los climas? ¿Verdad que cómo van cambiando? Saludo a toda la gente de Puerto Montt. Hay un amigo que nos escucha desde allá. Así que le mandamos un saludito a todo Puerto Montt. Sí, saludo para toda la gente que está desde regiones escuchándonos en Radio Isadora FM.cl y a todos los que se suman ahí una tarde más al Super Prime de la 97.7 y que escuchan Planeta Mix. Le mandamos muchos cariños a nuestro amigo Nachito que está ahí en Puerto Montt. Mansa foto que mandó ahí en Puerto Montt. ¿Cómo se llama el monumento que hay en Puerto Montt, cabro? Que tiene algún nombre, ¿no? Solo por saber, a modo de ignorante, ¿ya? Hay un... Es como una pareja, ¿no? Una pareja que es reconocido y desde ahí me manda la fotografía. No voy a leer tu WhatsApp, amigo. Quiero que los auditores nos digan realmente cómo se llama uno de los monumentos más conocidos de Puerto Montt. Ahí para nosotros poder saberlo. Y después vamos a abrir tu mensaje, amigo, y vamos a verificar de que realmente la gente de Chillán y de Ñuble sí sabe. ¿Cómo se llama uno de los principales monumentos de Puerto Montt? Aló.
1: Pura cagada en el tránsito con su mierda de fiesta la longaniza, weón.
0: Ya, cabrón, vamos con más. ¿Cómo vamos, chavo? Aló, buenas tardes. Aló.
2: Muy buenas tardes, don David Chávez.
0: Buenas tardes, amigo, ¿cómo estamos?
2: Milagro, o sea, que no va a venir a trabajar.
0: Amigo, he venido todos los días.
2: Don David, gusto en saludarlo. Esperamos verlo el sábado, ¿ah? Camino a San Ignacio, kilómetro 3.
0: Ya,
2: Ponte guapa con Coquette el día sábado, camino a San Ignacio en la parcela.
0: Ya, ahí perfecto.
2: Espero, David, ponte mira, guapa con Coquette, amigo, y anda a disfrutar el sábado.
0: Intentaré ir el sábado, amigo. Estoy medio complicado porque este fin de semana estoy full pega ahí en la fiesta de la longaniza. Así que no voy a poder, no sé si pueda ir, amigo, pero haré todo el intento para estar
3: ahí. Yo tengo dichoso.
0: Para estar ahí en el lugar. ¿Eh?
3: Yo tengo dichoso.
0: Saludos para el princeso que tiene 18 en cada. Saludos para el princeso, ¿eh? Princeso que está ahí en línea. ¿Quién más en el WhatsApp? 4 de la tarde con 19 minutos. ¿Cómo está el ánimo? ¿Cómo está la pega? Hoy día nos toca fútbol, ¿eh? Saludos al Club Deportivo Planeta Mix. Y también saludos a Freites en la casa, que hoy día le ponga bueno Freites, ¿eh? Siempre que juega para mi arco, puros problemas. Ya, pero cuando juega para el oro, ataja todo. Así que saluda a Freites en la Jato.
3: Por momentos, ya me he sentado frente al mar.
0: ¿Cómo se llama?
3: Monumento, se llama sentado frente al mar.
0: Monumento sentado frente al mar. Le estamos preguntando aquí a los auditores.
4: ¿Vamos a hacer concurso de paya o no?
0: Sí, yo creo que vamos a tener un campeonato próximamente de paya. Para que antes que lo hagan en todos los programas y en todas las radios, vamos a hacer, yo creo que próxima semana. Próxima semana. Espera, estoy buscando acá la info. Un momento. Aquí estamos buscando. A ver, estamos. Ya, esa es la pregunta que hablo ustedes, ¿saben? ¿Cómo se llama el emblemático monumento que está frente al mar o no? ¿Cómo se llama? Eso es lo que estábamos preguntando. Sí, buena David, saludos para el programa. Me encanta tu programa, nos cagamos de risa. Y nos vemos en la fiesta de la longaniza. Nos vemos ahí, amigo. Voy a estar el día viernes animando la previa de Kudai, que es como a las 7 de la tarde. Y esa misma noche hay un grupo ranchero. Voy a estar también en la pelea de los freestyles, para que no se lo pierdan, ¿no? Va a estar bueno eso, ¿vale?
5: Oye, este Rabanal ya anda dando jugo en el cumpleaños del sábado ya. Igual está va a estar filete, creo, Rabanal. Y por acá.
0: Saludos, Rea. Creo que Ranal le va a dar el medio cumpleaños a la People.
6: Buenas tardes, Peluche. Frentes. Deja de maltratar verbalmente a la gente. Ya. Preocúpate en llegar temprano y hacer los goles que siempre dices que haces.
0: Amigo, no.
6: Si juegas en mi contra, verás que no podrás anotar ninguno.
0: Amigo, frente, no. ¿Para qué, frente, no?
6: Buenas tardes,
0: Peluche. Saludos, ya, no.
7: Hola, David. ¿Cómo estás? Un gusto saludarte.
0: ¿Cómo estás, bien?
7: Como siempre, del antaño.
0: ¿Cómo estamos, Rea?
7: En tu programa.
0: Jesús, el conserje.
7: ¿Podrías colocarte, por favor, el tema de Master Boy? Are You Ready? El que te pedí estos días atrás, pues, pero la nueva versión, la que salió en el 2018.
0: Bendiciones para todos. 2018, envíala por
7: Silviano de Enrico Yogur Griego.
0: Calla el corte, Jesús. Jesús, el conserje comiendo yogur griego. Qué rico, qué rico. 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
8: Le voy a hablar claro a los que andan robando pedidos. No se vayan a sorprender cuando les meta para el bolso y los asalte de malandreo, para que estén claros. He tenido que liberar los últimos 4 pedidos por ese maricote. No quiero después lloradera ni pegadera de huevo.
0: Ahí está, cabrón, para que no anden robando los pedidos. Para que no anden robando los pedidos. Un saludo para Karen, que dice por acá: buen programa, David, nos vimos en la fiesta, no te pude saludar, pero mansa fiesta. Muchas gracias, Karen. Saludos por acá. ¿Quién más? Saludos, buenas tardes.
9: Vecino, gracias, vecino, por avisar. Yo ni sabía siquiera, no me había fijado ni siquiera el teléfono. Gracias, vecino, muy amable.
0: Ya, cabrón, vamos a ir con la pregunta que estábamos haciendo. En realidad, ¿cómo se llama el famoso y emblemático monumento que está ahí en Puerto Montt? Se llama Sentado Frente al Mar, también como la canción. Bueno, también conocido como la Estatua de los Enamorados, fue creado por el artista Robinson Barría el 2002. No lleva tanto año la Estatua de los Enamorados, ¿eh? Desde ahí nos están mandando una fotografía con un radiante día en Puerto Montt. Así que un saludo a toda la gente de Puerto Montt que está en sintonía. Les mandamos mucho cariño. Vamos a la música en vivo y en directo. Planeta Mix en el aire. ¿Sí, con quién nos vamos a ir, Rey?
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0: Ya, esta la vieron en el WhatsApp.

0: acá en Chillán podrían hacer algo como lo que hicieron en Puerto Montt, un monumento, la longaniza de los enamorados. Haría furor, todos sacando esa foto ahí, al lado de la longa. ¿Qué te parece?
1: Pero ponte el tema así, David, porque otras veces te pedí algunos temas y colocáis otro del mismo grupo, pero otro tema que nada que ver.

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1: Pero ponte el tema así, David, porque otras veces te he pedido algunos temas y colocáis otro del mismo grupo, pero otro tema que nada que ver.

0: ponte un tema así, amigo, como sí, David, porque
1: si lo tocamos. A
0: veces te pedí algunos temas y colocáis otro del mismo grupo,
1: amigo, pero si lo tocamos ahí, lo tocamos. Gente, nos tenemos que ir a una pausa publicitaria. 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
1: Oye, está buena esta canción, ¿eh? Está buena esta versión. ¿Cómo se llama esto? DJ Benjamix. Estaba aquí pensando, esta canción se hizo viral por un pequeño brasileño que cantaba en un campo en el sur del mismo país, y se hizo viral en YouTube y después hicieron las versiones los discos. Qué buena esta versión, ¿eh? Versión exclusiva de DJ Benjamix. 4 de la tarde con 41, ¿eh? Un saludo para los que están en el Instagram, David-Chávez C. Saludos al Juan Rubén Quesada Muñoz, que está en sintonía. Un saludo a esa verdadera máquina que está ahí en sintonía. David-Chávez C. Oye, cabro, les quería preguntar por algún dato de tienda de ropa para hombres. Si alguien tiene algún datito, que lo mande. Necesito también limpieza facial para ir a animar la fiesta a la longa. Si hay algún centro de estética que quiera trabajar todo lo que es el margen de la publicidad, voy a crear contenido ahí con la agencia DM, ¿eh? Así que si hay alguien que esté en sintonía y haga limpieza facial, que nos hable. Y también depilación de espalda. Ya sé que si alguien tiene algún dato, que nos dé, porque tenemos que llegar en las mejores condiciones al De Longas Paradise. Recuerden, estaré animando a las 7 de la tarde en la previa de Kudai. Estaré también en las batallas de los freestyle el día sábado. Y estaré junto al Negrito Sabrosón con todo el sabor. Vamos a estar ahí con Adrián y los Dados Negros, ¿sabes? Sí, el corte más grande. Sí, si alguien tiene algún dato de alguna tienda que venda ropa para hombres, que no hable. Y busco también alguna empresa que haga, en este caso, limpieza facial, ¿ya? Sí, porque es bonito. Estar bonito en el aló.
2: ¡Manso tema!
1: Era manso tema, sí, era manso tema. Manso tema.
2: Pero ponte el tema así, David, porque otras veces te pedí algunos temas y colocáis otro sí. Del mismo grupo, pero otro tema que nada que ver.
1: Amigo, ya tocamos el tema. Ya.
2: ¡Manso tema!
1: Ah, ahí está el tema. Saludos a Jesús, que está comiéndose un griego, ¿eh? Saludos para Jesús. ¿Quién más? Aló, buenas tardes.
3: ¡Líquido!
1: Sí, está brígido ese tema. Aló, buenas tardes. ¿Aló?
4: Súper bueno el tema.
1: Amigo, pero ya, pues la diversidad musical. Yo no, no. Diversidad musical, por favor. Mañana lo esperamos para un tratamiento capilar, exfoliante y servicio de barbería. Yo no tengo barba, sí, ya, pero igual iré. Dice, a ver, mira, hay una auditora, nos están escuchando desde Palumbo, Chillán. Saluda a la gente de Palumbo, Chillán, que están ahí en el Jumbo. Sí, en el Jumbo, saludos. Dice, mañana lo esperamos para aprovechar realizarse un tratamiento capilar con exfoliación y servicio de barbería. No hay que dejar que sea la barba, cabrón. Tengo nada. Pero vamos, pero no necesariamente barba. Puede ser también barbería, puede referirse también al corte de cabello. Sí, también. Así que si hay alguna. ¿Aló?
5: ¿Voy a ir a Vichave para ir a jugar a la pelota hoy día?
1: Sí, pues, amigo.
5: No creo. ¿De verdad?
1: Sí, pues,
5: amigo. No se te olvide, sábado 22, kilómetro 3, camino a San Ignacio.
1: Vamos a estar.
5: Parcelazo,
1: Parcelazo, ¿eh? Saludos a Rabanal, que es tarde cumpleaños. Un saludito para él. Mira, digamos. A ver, ¿qué más en el WhatsApp? Dice, bueno, David, está bueno el tema, está bueno.

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0: 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Saludos también a quién. Saludos a Ignacio, que está aquí en sintonía. Buena, David. Saludos también, voy en la micro. Que salió al recorrido. Saludos a Jesús, que va ahí escuchándonos en la micro. Le mandamos saludos a toda la gente de la micro. ¿Se han dado cuenta, cabrón, que las micros están cambiando igual? Está cada vez más moderna la micro. Ha llegado harto refuerzo para, en este caso, la locomoción pública micros. Hay unas micros del Tejar muy bonitas, muy bonitas. Saludo a toda la gente que está en la micro escuchando nuestro programa. 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Ya, saludos también a Germain, que está en sintonía. Le mandamos saludos al Germain, que está ahí en sintonía. Ya, cabros, ¿qué más en el WhatsApp? Queremos más. Pongámosle ánimo.

cagados. 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

0: ¿Hay efeméride el día de hoy? Sí, hay efeméride, ¿eh? ¿Hay efeméride el día de hoy? ¿Cuál es la efeméride del día de hoy? Vamos con la efeméride del día de hoy. Bueno, resulta que hoy se celebra el Día Escolar por la Paz y por la No Violencia. Claro, un día como hoy, este día se celebra por primera vez en 1964 con el objetivo de que la educación y la, en este caso, de la educación de los estudiantes y la tolerancia. Bueno, junto a ello también la solidaridad y la concordia, el respeto y el derecho humano a la no violencia y la paz en los establecimientos educacionales del mundo. ¿Qué más se celebra el día de hoy? Se celebra el día de hoy el Día Mundial de la Asistencia Humanitaria en memoria del brutal atentado contra las sedes nacionales unidas, Irak. Ocurrió el 19 de agosto del 2003. Se crea el Día Mundial de la Asistencia Humana con honor de trabajo y humanitarios, en donde lamentablemente se recuerda asesinatos y varias cosas que pasaron en la época. Es por ello que se celebra el Día Mundial de la Asistencia Humanitaria. Por lo general, cuando hay guerra o hay catástrofes, cuando se activan todos los refuerzos de la asistencia humanitaria en catástrofe o en guerras. Bueno, dice, buena David, buena amigo, ¿cómo estamos? ¿Cómo está el ánimo día miércoles? Dice, aquí en La Pega, no tan motivado. Saludo para... Bueno, dice textual, ¿eh? Leamos lo textual, ¿no? ¿Sí? Bueno, el compa nos dice acá, ¿por qué hay gente que actúa tan mal de repente en los trabajos, compa? No sé, eso es natural, amigo, o sea, a ver. Yo creo que uno de los conflictos que se pueden generar en las pegas, hay que partir de la tesis de que somos todos diferentes. El ser humano es complicado, a rato envidioso, a rato mezquino. Entonces se van dando diferentes acciones, más aún cuando uno en la pega pasa más tiempo con los colegas que con la propia familia. Ojo con eso, buen dato. Bueno, dice que lleva 2 meses trabajando en una empresa y le han hecho la vida imposible. Renuncie, amigo, yo renuncio. Sí, mi amigo, uno tiene que estar en el lugar donde se sienta bien. A veces, claro, la necesidad es un poco mayor. Pero, dice por acá, llevo 2 meses trabajando, me dedico a hacer mi pega y siempre andan apenando al revés, en la peguita. Bueno, hay gente que hace esa labor. Hay de todo en la viña del Señor. Hay gente, bueno, envidioso. Gente de repente que le gusta que a ellos les vaya bien nomás. Entonces, hay de todo, amigo. Es complejo. Más aún en una pega. De repente hay muchos trabajadores que cuidan más... que cuidan como si la empresa fuera de ellos. Prefieren perjudicar a un trabajador que a un colega. Sí.
1: La gente es hueona, David. Eso es lo que pasa.
0: Bueno, no lo queríamos decir, pero la auditora... Pero muchas veces ha pasado. O sea, sí está bien uno en una pega, pero yo creo que uno tiene que tener tolerancia. ¿No? Tolerancia, respetar, entender también que en las pegas todos somos diferentes, todos tienen diferente labor. Y lo mejor es tener una buena relación. Todo el rato, una buena relación laboral. Pero, amigo, yo de verdad lo digo, no sé en qué posición o cómo está tu vida económica. Yo estoy dando una opinión personal. No estoy en ningún motivo interviniendo, pero yo no estaría en una pega. Claro, andas todos los días ahí achacado. Aparte que hay gente que le gusta el conflicto, ¿no? Es que les gusta andar peleando en la pega. No, que esto, el cobuyento. Sí. De todas las pegas formales en las cuales me he desarrollado, siempre he tenido buena amistad. Siempre, pero como que rara vez he chocado. Pero sí, ojo, no siempre ha sido así. Una vez me acuerdo. Cuenta, vieja zapa.
2: Sí. Con todo respeto.
0: Una vez recuerdo que justo había una pega. ¿De qué estamos hablando? De los malos compañeros laborales. De repente, de los malos ambientes laborales. Sí, pongamos ese tema. Entonces, había una institución en la que trabajé como trabajador social y había justo baños mixtos. O sea, uno podía entrar a una sala y los colegas esperaban. Obviamente los baños eran individuales, no entrábamos juntos. ¿No? Ya. Y había justo una colega hablando de mi persona. Mi compa, cuando salí, se le cayó la cara, weón. Quedó morado. Quedó morado. Entonces, a ver, ¿cuál sería el llamado? El llamado a que uno tiene que respetar a sus colegas, respetar a sus jefes, poder también respetar la diferencia de opiniones y ayudar, compa. Uno puede ayudar a las personas. Este mundo es tan redondo que muchas veces esa necesidad que tiene otro en algún momento la va a tener tú. Mira qué palabra. Entonces, si tú actúas así, también cuando tú tengas esa necesidad te van a ayudar, compa.
2: Hay algunos que son chupamella del jefe y andan con el celular diciendo todo lo que va pasando.
0: Ahí están dando.
2: Con todo respeto.
0: Están dando el detalle.
2: Hugo, el guatonugo, el ahí maravilloso.
0: Pero eso nomás, cabrón. Hay que tener una buena relación laboral, respetar a los compañeros, integrarlos. No hay nada más lindo que llegar a la pega contento, saludar a todo el mundo. Sí, bueno, yo creo que por ahí va la. Y si usted tiene más de 35 años, ya no tiene una edad para andar haciendo mal a nadie, amigo. Usted tiene una edad para ser feliz, ¿no? Para ser feliz, no sean felices.
1: Ese es el problema, pues, David. La gente habla a la espalda, no te dice las cosas de frente. A mí me pasa algo similar.
0: Mira, ¿viste o no?
1: Yo trabajo a la entrada de la empresa. No me meto con nadie adentro.
2: Con todo respeto.
1: Y me tienen mala algunas personas. O sea, ¿qué onda? Con suerte las saludo, con suerte las veo.
0: Ay, yo creo que... ¿Cuál sería el consejo? Un consejo sobrio para que no evitar el conflicto. Dejarla caminar una cuadra y dejar caerle una descendente en la espalda. No, mentira. Pero ese sería como el consejo. A ver, vamos con más notas de audio en el WhatsApp. Aló. Aló.
3: Cállate, David.
0: Por ejemplo, este es un mal colega. Mal colega. Yo creo que un día voy a ir al taller mecánico a hablar con el dueño del taller, amigo, que este trabajador manda puros cállate y pura mala onda. Va a hablar con el dueño del negocio. Yo ya no aguanto más esta molestia de...
3: ¿De temita de Chemical Brothers?
0: No hay Chemical Brothers. Yo creo que en algún momento... Ya, compa, nos vamos a ir a la música, una pausa, nos vamos a la música. Ánimo, no hay energía, amigos, si estáis en la pega. Porque mira, dice acá un auditor, yo muchas veces cuando me pasa eso, trato de enfrentar al compañero, pero ganármelo. Chuta, pero es que hay gente que es difícil. Hay una inquietud, que hay que tener buena onda con ellos, pero no se puede, no se puede. Hay gente que es así, amigo. Lamentablemente, en todo, no solo en las pegas, en todos lados, en la calle. Hay gente que anda con esa mala vibra. Entonces, ¿quién mejor ahí? Alejarse, ¿no? Porque es para alejarse y seguir de largo. Que nada influya. Ya, gente, son las 4 de la tarde con 57. Nos vamos a ir a la pausa. Sí, nos tenemos que ir a una pausa publicitaria, la última de esta tarde, en vivo y en directo, este 19 de agosto, en la previa al del Longas Paradise. 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
1: ¿Cómo lo haces, amigo? Porque la verdad, así no se puede. Como dice David, es gente que tiene mala vibra.
0: Sí, pues gente que respira.
1: Envidiosas de
0: mierda. Ya que nos vamos a una pausa publicitaria y retornamos, no te muevas.
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0: Ay, espérate, mandaron un último audio, perdón, aquí, para no cortarle la luz.
5: Ahí en la radio tenía un colega así, tú, presentado
0: por mí.
5: Aquí no va a cambiar nunca.
0: Ay, ya vamos a la pausa, cabrón, vamos a la pausa publicitaria y ya volvemos.
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0: Dicha Bate, así se llama eso. Uno de los temas. ¿Saben que este tema es tendencia en TikTok, cabrón? Lo más escuchado en TikTok. O sea, a todos les gusta. 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

0: David, por si no entendiste, el amigo se refería al saco del Mota.
1: No a la violencia, cabrón, no a la violencia, sí al amor, no a la violencia, sí al amor, no a la guerra, sí al amor.

0: acordarse de la Naya con ese tema.
1: Andamos ready, gracias a Dios.
2: ¿Lo más frío, sí o no? ¿Serán de perder la Católica? ¿O mañana va a amanecer más frío? Oh.
3: Bueno, a propósito de frío, mañana debería amanecer con menos temperatura que el día de hoy. El día la mínima fue 3 grados, cabrón, está súper helado en la mañana. Así que abrigarse mañana, la gente que madruga, se levanta temprano, hay que abrigarse mucho nomás y tener mucho cuidado con los cambios de temperatura. Yo creo que eso es lo que más afecta. ¿Le ha pasado de repente que entra a alguna clínica o algún lugar en el comercio o no sé, en el almacén, y están con la calefacción a bomba, arriba, arriba? Entonces, cuando uno sale desde ahí, desde el lugar, los cambios de temperatura son los que afectan y te hacen resfriarte o comenzar con algún episodio de gripe. Así que hay que cuidarse, gente. 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

0: el grupo Planeta Mix. ¿Cómo está toda la audiencia de día miércoles? Oye, menos pelea y más fiesta, compadre. Esa es la actitud, más buena onda, más buena vibra, weón. Y la vida es corta, uno nunca sabe cuánto va a durar, así que en esta tierra, así que disfruten la vida, no peleen.
1: Y puro amor, no, puro amor.
0: Atento que ya podríamos hacer otra fiestecita ahí, Chávez, ¿no? Octubre, noviembre, Bronco o 20 por siempre, no sería malo. Saludos, máquina.
1: Saludos, máquina.
0: El viernes ahí en Longas Fest.
1: Longas Fest. Yo cacho que vamos a ver qué hacemos, ¿eh? Si próximamente nos sacamos una fiestecita aquí, una 20 por 20 siempre.
2: 20 por siempre. Nueva edición. No sé,
1: hay harta gente que quedó con ganas, quedaron con ganas los cabros, así que posiblemente, pero por ahora. Posiblemente ya vamos a sacar para ustedes algo nuevo, así que a que estén ahí pendientes, que estén ahí atentos. ¿No? Espérate, mi mamá estaba llamando, estoy trabajando, mamita. Vamos con más notas de audio en el WhatsApp, a ver. Aló, buenas tardes. Ah, pero es que estoy subiendo el otro canal, puta, que weón. Estoy subiendo el otro canal, no sabes la nota de audio. Estoy medio equivocado, calla, pero aquí son cositas.
3: El asado, yo creo que ya, puta, como 2 años, 6 años, ¿cuánto esperando ya?
1: Amigo, el asado ya viene en camino, ¿ah? Espérate, sentado, ¿no, amigo? Ya próximamente va a caer.
4: ¿Qué
1: va
4: tal,
1: caer,
4: amigo? Buenas tardes, ¿cómo estás? Oye, ¿de qué está hablando el auditor? ¿Estaban peleando? ¿Qué pasó?
1: No, estamos.
4: Sí, me puede decir. Vengo recién conectándome, amigo.
1: No, estamos.
4: Si es posible, nomás digo yo.
1: Estamos hablando de la triste realidad de un trabajador que escucha la radio y que nos comentaba que la pega le hacían pura mala onda, que le tiraban mala vibra y que. Ya 2 meses en la nueva pega y no lo han recibido como él quería. Entonces ahí estábamos hablando de que en la viña del señor hay de todo. Hay gente que es mala onda, gente envidiosa, de todo. Entonces, lo único que le dijimos es que se cambiara de pega. Jare palo, no, que te cascamos.
5: Hola, hijo mío. Oye, hijo, no te
1: cansaste
5: de pasar
1: pillando
5: nomás. Besito, te quiero mucho.
1: Mi mamá. Cállate, mi mamá.
5: Hola, hijo mío. Oye, hijo, no te cansaste de pasar pichando. Besito.
1: Ya, mira. Ya, mira. Dios bendiga a mi mami. Dios bendiga a mi mami. Mami.
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6: ¿Y mañana hay programa o no hay programa?
1: Buena pregunta. Mañana hay programa, cabrón. Mañana en vivo y en directo, 3:30. Vamos a estar aquí, pero conectadísimos. Conectadísimos. ¿Para qué? Para estar al aire con ustedes. Ayer de verdad no estuvimos porque fuimos a...
4: Oye, amigo, en donde trabajo yo, ¿ya? Recibimos a los nuevos con un asado. Así es, para
1: así,
4: que sepas.
1: Así a gusto, ¿eh? Buen asadito, qué rico, ¿eh? Vamos a estar ahí en el asadito, yo creo, ¿eh? ¿Quién más en el WhatsApp dice, buena, David? Oye, por favor, mándale un saludo grande a todos los vendedores que estamos en terreno. Se viene Fiestas Patria y en el rubro de los licores se levanta las ventas, ¿sí? Los vendedores de CCU... Los vendedores de todas las compañías que venden alcohol, licores, agua, bebida, Gatorade, todo eso, van a levantar su
7: programa. Seguro que el programa mañana, David Chávez, yo pensé que iba a estar dándole un abrazo a tu presidente, acomodándole la silla y lamiéndole las botas.
1: Ay, tu presidente. No pasa nada, me he equivocado. 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
1: ¿Alcanzamos otro tema? No, nos vamos ya, nos vamos. Sí, nos vamos. Está diciendo acá, Laurita, vos venís llegando tarde y más encima te vais temprano. Ya que hoy día partimos a la hora, el programa del día de hoy, ¿ah? Fue en realidad la...
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1: Fue...
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1: Fue en realidad, partimos a la hora, el día de hoy a la hora. Ya, nos falta alguien por despedir de este programa, ¿no? Parece que ya estamos listos. Sí, Automax, estamos. Estamos en condiciones ya de despedirnos, amigo. Bueno, cuídense, compa. Nos escuchamos mañana, si Dios así lo quiere, en una nueva edición de este Planeta Mix. Y bueno, la moraleja del día es que uno tiene que actuar siempre bien. Si uno no, ¿para qué anda con mala onda? Uno puede siempre hacer las cosas bien. Y llega un punto de la vida en que uno no puede andar peleando con nadie, porque uno tiene que estar tranquilo, pasarlo bonito, ayudar, ser una persona más solidaria. Que los años realmente te enseñen, pues compa, te enseñen que cada año tú vas aprendiendo, madurando, que te van dando que te van dando pequeños detalles que te va haciendo una mejor persona. Se supone que con los años uno va madurando y va mejorando. ¿O no? Sí, eso es. Así que eso, cabrón. Gracias por el capítulo del día de hoy. Nos escuchamos mañana a las 15:30 horas con una nueva edición de tu programa favorito, Planeta Mix. Nos vamos, que tengan buena tarde. Chau.
2: Finished. Nos vamos. Adiós. Adiós. Planeta Mix. Ajusta el reloj que mañana a las 15:30 horas llega una nueva sensacional y energética tarde. Chávez y Planeta Mix.
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Prepárense para el 5 de septiembre. Vamos a bailar con Sabrina. Bueno, la vamos a ver en el video. Qué recuerdo, ¿no? Voy a la fiesta entonces. 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
3: Oye, bienvenidos a la previa de este fin de semana. Para algunos mañana es feriado. 20 de agosto. Oye, alguien que no tenga libre mañana, que tiene que trabajar igual gracias al jefe. ¿Quién va a trabajar mañana? Comunícate al 93462-5158. 93462-5158. ¿Quién trabaja mañana? Tenemos una pizza de regalo. La pizza familiar y una bebida también, ¿no? ¿Quién trabaja mañana?

0: Yo moda, yo. Yo moda, mañana trabajo con el Carken. Ah. Oh. Así que no, poder ir al desfile, a ver a los tatán.
1: Oh, se va a perder el desfile, amigo. Pero ojalá que le toque repartir algún pedido por esos lados, por último, para sapear un rato. ¿Quién más trabaja mañana? ¿Quién dijo? Yo trabajo mañana. No es como yo trabajo, bueno, es como yo trabajo.

Bueno, sabemos que toda la gente que no es de Chillán, bueno, las que no trabajan en Chillán y Chillán Viejo, tienen que sí o sí trabajar, pero ¿quién trabaja mañana aquí en Chillán y Chillán Viejo? Que levante la mano, aunque no quiera.

0: Viejito, aquí estamos, como siempre, conectados.
1: Muchas gracias, amigo.
0: Viejo, yo soy mi propio jefe.
1: ¿De verdad?
0: Yo manejo mis tiempos.
1: ¿De verdad?
0: Pero soy terrible explotador. Igual voy a trabajar mañana. ¿Seré el eso, no?
1: Aunque no quiera. No quería trabajar, pero me mando solo. Igual voy a trabajar. Motita dice, Motita, mañana Tecnomóvil trabaja. Abre sus puertas a partir de las 10 y hasta las 4 de la tarde. Perfecto, Tecnomóvil. Sí, hay varios que trabajan mañana. Así que, ¿quién trabaja mañana? ¿Y quién no quería trabajar mañana? También, ¿eh? Sabemos que muchos amigos y amigas tienen su pyme, emprendimiento, que también van a trabajar mañana. Así que les vaya muy bien, ¿eh? Bien, vamos a la primera pausa. Vuelvo con más. 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Nos vemos bailando.
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0: máximo. Oye, en esta edición de día miércoles ombligo de la semana, con una temperatura de 14 grados a esta hora. Temperatura es de 14 grados. Temperatura agradable para este invierno que parece primavera. De hecho, según yo, se están alargando los días, ¿cierto? ¿Sí o no? Yo cuento los días más largos. Bueno, en realidad, a esta hora ya está oscuro. Ahora ya está, hay solcito. Por acá, por lo menos, se acaba de esconder un poco más el sol hace un minuto atrás. Pero está buenísimo para ya prepararnos para lo que se viene, ¿eh? Sí, está bueno. Por lo menos para este fin de semana no hay lluvia. Buena noticia para todos los que van a estar ahí en la fiesta de la Longa Nice. Para mañana jueves tenemos mínima de 5, máxima de 18. Para el día viernes tenemos mínima de 4, máxima de 17. Para el sábado mínima de 3, máxima de 18. Y para el domingo tenemos mínima de 6, máxima de 17 grados. Buena temperatura, ¿eh? 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Tengo saludito acá, ¿quién está?
1: Oye, Pablito Aguilera, pero pasa? Dicen que se viene la fiesta de la longaniza.
0: Sí, así es, amiga.
1: En Chillán ya está todo preparado, dicen.
0: Así es,
1: o
0: amiga.
1: Sea, va a ser maravilloso en vale. La plaza hoy. ¿Qué te parece hoy?
0: Muy bien, la fiesta de la longaniza, pero muy buena.
1: Y mañana todos desfilan allá en Chillán Viejo porque es una tradición para el cumpleaños de...
0: ¿De quién?
1: De Bernardo Higgins,
0: conejo. Así es, amiga.
1: Así que desfilan, ¿no? Porque yo tengo un tío que desfila.
0: ¿Desfila él?
1: Que era profesor en el colegio, pero él es comandante de allá del ejército de Chillán.
0: Mira qué bien, ¿eh?
1: Y él tiene que desfilar también. Todos los que son de Chillán Viejo, todos desfilan. Mi cuñado también desfila.
0: Todos desfilan.
1: Con su hija en el caballo, porque
0: ¿el
1: es una tradición de los guasitos vestidos allá
0: bueno.
1: En Chillán Viejo.
0: Sí, pero no todos somos guasos. Recuerda que antiguamente mostraban Chillán en la tele y mostraban al tiro un caballero con chupallo. Sí. Mañana entonces se celebra el día de Bernardo Prat. Para que no se confundan, ¿eh? Oye, vamos a... Hoy día estaba leyendo acá que mañana 20 de agosto se celebra el Día Mundial de las Papas Fritas. Así que vamos a ir a ver el desfile comiendo papas fritas. Vamos, regalemos unas papas fritas de Dubái, ¿les parece? Claro, porque mañana es el Día Mundial de las Papas Fritas, se celebra cada 20 de agosto, una fecha muy popular para homenajear este bocadillo y disfrutar esta oferta de descuentos que tienen por ahí algunos locales. La pregunta para hoy, para regalarte las papas fritas de Dubái, las papas Dubái en realidad. Papas Dubái con dos. Vamos a regalar dos traguitos, ¿sí? Ya, dos traguitos de regalo con estas papas Dubái. La pregunta es, ¿cómo te gustan las papitas fritas? Sí, es fácil. ¿Te gusta con harto ketchup? ¿Te gusta con harta mostaza? ¿Te gusta con harto ají? ¿Te gusta a lo mejor con, por ejemplo, echarle un pedacito de carne? ¿Las papas fritas a lo mejor con manjar colún? ¿Eh? Sí, en gusto no hay nada escrito, así que cuéntanos, ¿cuáles son tus papas fritas favoritas? Si tienes algún local, también lo puedes nombrar, no hay problema. Yo me quedo con las papas fritas del Devorín. Siempre. Lamentablemente este local ya no existe.
2: Pero puta que eran buenos.
0: Tío Devorín, vuelva. Por último, saca un carrito nomás de las papas de Devorín. Y claro, estoy seguro que le va bien, estoy seguro. Así que coméntanos cómo te gustan las papitas fritas. A lo mejor te gustan las papas fritas que estén fritas en agua. Claro, por el colesterol, digo yo. ¿Cómo te gusta? Hay gente que le pone... Mira, yo en particular a veces le pongo queso encima. Quedan buenísimas. Un poquito de queso. Hay otras también que le gusta la copia en este caso, pero era del Devorín también, que se me acuerda de las papas pizzas. ¿Te acuerdas de las papas pizzas? Del Devorín. Puede ser a lo mejor las papas fritas con un bistec. Puede ser papas fritas a lo mejor con huevo. Papas fritas con... ¿Cómo? Con cebolla escabeche. No. Bueno, en gusto no hay nada escrito. ¿Cuáles serían tus papitas favoritas? ¿Qué le echa a la papita? ¿Con qué lo acompaña? ¿A papitas con qué? ¿Con mayo? ¿Con qué?
3: ¿Cómo se nota que no sabes de historia, Mota?
0: ¿Por qué?
3: ¿Cómo no? Es Arturo Higgins.
0: Ah.
3: ¿Aprende?
0: Es que se me confunden las fechas, amigo, en el colegio. En historia, puros cuatro. Por eso.
3: Tú dijiste Bernardo Prat. Y no es así.
0: No, se me fue.
1: Dicen que mañana se celebra las papitas fritas también acompañado con un...
0: ¿Con qué?
1: Con un rico...
0: ¿Rico qué?
1: Jugo, oye.
0: ¿Jugo? ¿Ah? ¿Jugo de qué?
1: Pizza onda. ¿Jugo? O con otra cosita que le gusta a usted igual, po.
0: ¿Cómo qué? ¿Cómo qué, pues, amiga? No la deja ahí dando vueltas.
4: Puta, no, yo no entré, güey, viejo, pero pasé por afuera del regimiento aquí y vi los tatán. Y llegó un helicóptero grande. Grande, sí. Como el lobo del aire.
0: Mira qué buena.
4: Y quedé asombrado.
0: Sí, oye, bueno.
4: A mí las papas fritas me gustan con hambre porque me la hago chupete.
0: Sí, en realidad. En realidad tienen que ser con hambre, ¿cierto, amigo? Llegó. Espérate que estoy buscando aquí la... Ahí está. Ahí llegó el helicóptero. Ay, me falta respiración. Oye, ¿te acordás? Ese que hacía los efectos de sonido, el Mac Phantom. Oye, que era bueno. Cuando contaba en la historia, era muy bueno eso. Me acordé de Mac Phantom, ¿te acordás de Mac Phantom?
5: Sale, ¿no? Con algo realmente mira. Deslumbrante.
0: Espera, deja adelantarlo. Sí, sí. Ahí está. Vamos.
6: Ciudad de New York. 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
0: Mira, escucha. Qué buenos efectos de Mac Phantom. Ahí viene. Buenísima.
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0: Mac Phantom, qué buen. Qué buen sonidista.
4: Oxígeno para el Mota, oxígeno para el Mota. Oye, está muriendo el Mota.
0: Fíjate que hizo un poquito de. Oye, oh, no llegué. Ahí va. Ahí va el helicóptero. ¿Cómo me salió ahí?
8: Oye, Mota, en el Devorín vendían queso papa. Con ¿qué? Queso fundido, las papas con queso fundido arriba. Puta que eran
0: buenas. Oye, eran buenas.
8: Oye, otro dato, viene Sandra a Chile. Se demoró no sé cuántas décadas en venir. con su éxito María Magdalena, a ver si la podemos escuchar. Un abrazo y aquí conectado siempre al programa noventero de la región de Ñuble.
0: Muchas gracias, amigo, por estar ahí. Sí, viene Sandra, como dice nuestro amigo. Se demoró cualquier caleta. Sandra, ¿cuándo viene Sandra? Vamos a buscar aquí información. Sandra, Chile. Chile 2026. Años pasaron, años. Viene el 14 de noviembre, Sandra. Bueno, para que no nos perdamos en lo que estamos haciendo, nos tienes que decir, mañana es el Día Mundial de las Papas Fritas. Me tienes que decir cómo te gustan las papas fritas acompañado con algo, como contaba, con huevo frito, con ensalada. Hay gente que le gusta con tomatito, para remojar las papitas. ¿Cómo te gustan a ti las papitas fritas? Vamos a regalar unas papas Dubai con dos traguitos de regalo para que lo disfrutes, ¿eh? Ya lo sabes, participa, llévate hoy día las papitas de Dubai más dos traguitos. Cuéntanos, ¿cómo te gustan las papas fritas? ¿Lo acompañas con qué? ¿O le pones puro ketchup, mostaza, ají, quechua, bayonesa? ¿Cómo le gusta? ¿Cómo le gustan las papas? Buenas tardes, Motita, ya estamos conectados. Saludos terrícolas, saludos para nuestro amigo Marcelo que está ahí conectado.
4: Es que somos el mejor país de Chile, Mota, por eso demoró tanto en llegar.
0: Te costó pensar un poco.
4: A mí, Motita, las papas fritas me gustan a los Andy Papo. ¿Cómo dirás tú?
0: Sí, ¿cómo?
4: Me gusta la salta, me gusta la chica, me gusta la gorda, también la flaquita.
0: Muy bien, a ver.
9: Mota, mañana viene un papa frita.
0: ¿Cuál?
9: A Chian Viejo.
0: ¿Cuál es?
9: Al 20 de agosto.
0: ¿Cuál es?
9: A ese papa frita hay que pescarlo con salsa de tomate.
0: No entendí tu title. ¡Vamos! Sandra, se presenta el sábado 14 de noviembre, 21 horas. Se demoró cualquier cantidad en venir. Pero va a venir. Lo importante, que viene. Llega por primera vez a nuestro país. Se demoró

0: Magdalena que viene a Chile. Tengo saludos por aquí.
1: Ahora te hacía el que no entendí en Mota, si votaste hasta por él. Este presidente cabecera, lo tenés enmarcado ahí, al ladito donde estáis transmitiendo.
0: No, amigo, nada que ver. Recuerda que aquí no hablamos de política, ni religión, ni fútbol, pero ya entendí tu talla. Pero aquí al lado del estudio, al lado mío, yo tengo una bomba 4. Estoy igual que en un taller mecánico. Tengo aquí enmarcado una... Es un calendario que me regalaron donde vienen por mes. Cada señorita viene por mes. Señorita Agosto estamos, ¿eh? Aprovecho de saludar hoy día a quien está de nomástico y también, voy a hacer una mención hoy día, pero espérame un poquito. Déjame un saludito por acá. A ver.
2: Y cuando viene Sandro,
0: ¿me dijo?
2: Y cuando viene Sandro,
0: muy bien, amigo. Gracias por estar ahí conectado. Recuerda, el concurso para hoy, te vas a llevar una Papas Dubai. Hoy día regalamos Papas Dubai más dos traguitos de regalo. Simplemente nos tienes que decir cómo te gustan las papitas fritas, ya que mañana es el Día Mundial de la Papa Frita. ¿Cómo te gusta? ¿Con mostaza, con quechua, con chucrún, con qué? Con huevito, con... Oye, hay gente que le gusta también la papa frita, por ejemplo, con cebollita, ¿eh? Con cebollita, le ponen ahí cebollita... ¿Cómo se llama esto? Cebollita... Esa cebollita. Acaramelizada, esa era la palabra. Acaramelizada. O tipo pichanga igual, ¿eh?
3: Ese no es un papa frita, es un completo.
0: No, pero la hablemos acá, pues, amigos, por favor. Sin religión, política ni fútbol, por favor.
3: A mí las papas me gustan solo, para no convidar.
0: Me las compro solo, no quiero que claro que me las como ahí. No les doy a nadie. Oye, me acuerdo que cuando uno compraba papitas en el de Orín, después tomaba la locomoción colectiva, al colectivo o la micro, y dejáis pasado a papas fritas más de alguien, tiene que haberle dado hambre en ese momento. Yo no sé si era peor. No sé si era las papas fritas o el pancito recién salido de ahí del supermercado, de la panadería, y te subía al colectivo y sacaba un pedacito y salía el olor. Yo creo que las papas fritas daban más, ¿eh? Ahora yo siempre viajo en el colectivo. Ahora yo me doy cuenta que no pasa eso, ¿eh? Antiguamente uno compraba en el de Borín sobre todo, o por ahí esos carritos que están cerca, y la gente se subía comiendo papas fritas en la locomoción colectiva. Ahora yo no he visto eso, como que a lo mejor el chofer le dijo, no puede comer acá. Si usted no me da, no pasa. Yo no. Yo creo que ha pasado eso. Ya no comer papas fritas en el colectivo.
4: A mí las papitas fritas me gustan a los chorrillana. Chorrillana. Un manjar.
0: Chorrillana,
4: un manjar.
0: Qué rica la chorrillana. Bueno, pero aquí la longaniza de repente hace, bueno, hace un poquito de acidez, ¿sabes? Pero son buenas, son buenas.
5: Hola, Cristian Raúl.
0: ¿Qué tal, qué tal?
5: Oye, el problema es que tenés que hablar de fútbol nomás, po.
0: ¿Por qué?
5: Porque a mí me gusta ver fútbol comiendo papas fritas. Ahí te la dejo.
0: Muy bien, amigo. Tienes razón, pero no entrar en detalle, creo yo, que este no es un programa para eso. Para eso existe los programas de como los viejos del deporte. Claro, ahí pueden. Ahí pueden comer papas fritas con los papas fritas. 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
6: ¡Hola, Mota, hola, Mota! ¿Qué? ¡Uy, ando en el centro! No se puede... No se avanza nada, no nada, se... nada, nada, nada.
0: Ahí está,
6: ahí por... problema.
0: Sí, no, mañana...
6: Pero bueno. Así es la vida.
0: Así es la vida para mí.
6: Papa frita.
0: Papa frita, póngale.
6: Nota. A ver. Las mejores papas que hay el día que yo he comido por acá, por Chillán.
0: ¿Dónde?
6: Son las que vende una señora, no me acuerdo, ¿no? El carrito ese que está frente, que lo abre solamente en la noche.
0: ¿Cuál es?
6: Que está frente al persa, en la esquina.
0: Ah,
6: la señora.
0: Sí, señora Elena.
6: Alguien tiene que saber, es que tiene un nombre, pero no sí. Estoy seguro si es que le dicen así.
0: La tía Elena.
6: Ahí no. Los amigos que ratifiquen el nombre.
0: Ya sé que quiere llegar usted, ¿eh? Pero se llama tía Elena.
7: Sí. Cuando uno pasaba por el de orina ahí, oh, el olorcito a papa frita.
0: ¿Sí o no? ¿Te llamaba?
7: Inigualable.
0: ¿Te llamaba?
7: Era único el olor.
0: Buenísimo.
7: Lo decís, al de orina. Así sí. Que no, perfecto.
0: Se echa de,
7: se echa
0: menos.
7: De menos.
0: Sí,
7: se echa al menos, menos. Que ir a comerme una papa pizza ahí. Y buena, buena.
0: Oye, buena, ¿eh? Una papa pizza con un chop. Oh,
8: mira. Oye, amiguito, pero las papitas fritas se pueden comer con katsu.
0: ¿Con katsu?
8: O con mostaza.
0: ¿Con mostaja?
8: Y con un rico tecito, pues, a mí.
0: ¿Tecito?
8: Ahí uno puede disfrutar eso.
0: Muy bien, el tecito no me gusta mucho.
9: Oye, Mota, sí, en realidad con ese olor a mostaza.
0: Sí.
9: Con papas fritas en la micro. Oh,
0: oye, daba hambre, ¿sí o no? Y esa papa frita del de Orín y con esa mostaza que me imagino yo que era una mostaza, no sé qué marca era, pero le echaban yo creo un poquito de agüita porque era súper líquida, pero como era muy rica. Echa de menos. Vamos a regalar hoy día las papas fritas entonces de Dubai. Papas Dubai hoy día más dos traguitos. Simplemente me tienes que decir cómo te gustan las papas fritas, con acompañado, con algo, solo, le echas algún aderezo, no sé, me imagino mostaza, ketchup, mayonesa, un poco de ají, puede ser un poco de mermelada.
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0: La música de Chancho en Piedra. Tengo saluditos por acá, pero antes de los saludos, te recuerdo que estamos juntos a K-Phone. 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
1: Oye, Mota, ¿eh? Las papas fritas, ¿ya?, con mostaza.
0: ¿Ya?
1: Bueno, yo soy de un poquito más al sur, pero al menos aquí en Chillán no me recuerdo haber visto o que hayan vendido, puede ser.
0: ¿Ya?
1: Con esos cartuchitos que hacían, ¿ya?, le mandaba ahí la mostaza que chorreara y un poco de ají. Empezabas a comerte 3 o 4 papitas y ya te empezabas a correr la narilla.
0: Sí, tenés razón, amigo.
1: Espectacular, guachito, muy espectacular. Bien.
0: Se le está cayendo algo ahí en la narilla, amigo. Por acá dice, cuando me preguntan si me gustan las papas, las papitas, si me manda varias fotografías con la cara de que qué. ¿Qué más tengo por acá? Saluditos.
2: Hola, Motita.
0: Hola.
2: Mira, donde dijiste lo de las papas fritas,
0: ¿ya?,
2: y ese pancito recién salido, me acordé de una receta que me dieron una vez. Pan francés,
0: ¿ya?,
2: ojalá calentito,
0: pan
2: con
0: francés,
2: papitas fritas. Oye, queda un manjar, una delicia.
0: ¿De
2: si no lo has probado, inténtalo.
0: No.
2: Es muy bueno.
0: Muy bueno, dices tú. Vamos a buscarlo, amigo, vamos a hacer tú. Receta, hoy se me está apretando la garganta. ¿Qué más tengo por acá? ¿Aló?
3: Hola, Motita, ¿cómo estáis? ¿Estáis hablando de las papas fritas?
0: Así es, papas fritas.
3: Pero ustedes están hablando de lo básico de las papas fritas nomás, pues, Motita.
0: ¿Por qué, amigo?
3: Con ketchup, mostaza,
0: pero
3: mayonesa.
0: Cuénteme su receta.
3: Mira, las mejores papas fritas, compadre, son las hechas con...
0: ¿Con?
3: Papa frita de ajito picado, cilantro,
0: ¿ya?,
3: tocino y ¿ya?, queso parmesano rallado finito.
0: Pero
3: ese... ¡Wow! Espectacular.
0: Eso ya.
3: Esa es la mejor forma de comerse la papa frita.
0: Mira.
3: ¿Por qué siempre tan tradicional?
0: Lo que pasa es que usted es muy gourmet, amigo. Acá nosotros en el estudio hemos hecho papa frita, un poquito de sal nomás y para adentro. ¿Qué? Echándole cosas.
4: Hola, Mota.
0: Una.
4: Aquí nadie sabe de historia, po.
0: ¿Por
4: nosotros
0: qué?
4: En Chile,
0: ¿ya?,
4: tenemos a los dos grandes músicos más influyentes en la historia.
0: ¿Quién es?
4: El primer perreador, Arturo Prá.
0: Un Arturo Prá.
4: Y el que inspiró al gran Michael Jackson.
0: ¿Quién es?
4: Bernardo O. Ay, respecto a las papas, Motita, me gustan las papas con el bistec a los pobres.
0: A los pobres.
4: No. Mojadita las papas con el jugo de
0: con
4: la
0: el
4: carne,
0: juguito. Qué rico.
4: El huevo y la cebollita.
0: Qué rico, ¿eh?
4: Así. Ay, qué.
0: Oye,
4: o sea, idealmente sean papas caseras.
0: Sí, ideal. Pues. No, las papas prefritas te salvan en algún momento, pero son malísimas. Oye, a propósito de papas fritas, en el día... Antes de mi cumpleaños, el día viernes, 14, no, me invitaron a comer ahí, a un local, y me pedí un trozo de... De lomo vetado con papas fritas, lo pobre. Oh, bueno. Hace años que no probaba un manjar como es.
5: ¿Qué pasó, Motita? ¿Se enredó el cassette?
0: Sí, se andó pegando aquí en la... No, pero nada con lo que pasaba antes, güey.
6: Al César Garate le gusta el KS Papa.
0: ¿Cómo tengo aquí? ¿Aló?
7: Ah, sí, pues, amigo, yo me acordaba cuando uno salía del colegio a las 6 de la tarde.
0: ¿Ya?
7: Y yo me acordaba que mi mamá me iba a buscar al colegio. ¿Ya? Y ella siempre me compraba.

0: Un cartuchito de papitas,
1: qué rico.
0: Que se llegaba a chorrear la cuestión para jugar.
1: Sí, verdad.
0: Y ahí después te daban una servilleta para que no se te pasara para abajo. Oh, eran lindos recuerdos en esos tiempos, pero ahora no sé si te ven esas cosas ahora, amiguito.
1: Sí, sí se ven, pero quizás el local donde tú comías antes ya no existe o ya no son iguales. Van cambiando la receta, van cambiando el aceite. Antes le echaban parafina.
2: ¿Sabes cuáles son las papas que le gustan a las mujeres?
1: ¿Cuáles son?
2: Las papas Nicolau. Bueno, la canción de los prisioneros, la de las papas a veces.
3: Si me gustan las papas.
2: Pa pa pa pa pa pa pa pa pa pa pa pa pa pa pa pa pa pa pa.
1: La idea, amigo.
2: Ella, la gourmet de las papas fritas.
1: Claro. La canción de las papas, bro. ¿Qué más tengo por acá? Saluditos.
4: Papas fritas con queso de cabeza de chancho.
5: A mí me gustan las papas con bistec. Las papas con cochayuyo.
1: ¿Con cochayuyo?
5: Las papas con huevo. Las papas con carne. Las papas con asado. Las papas con sopa. Las papas con hamburguesa. Las papas con todo, en realidad. Mientras haya un platito que sea de agua. Pero si tienen las papas, yo me las tomo igual porque me gustan las papas. Me gustan mucho las papas.
1: O sea, podemos decir que te vas en papa. Con las papas.
6: Pues, chiste. ¿Y las papas de los africanos? Las papas, la papirico hippie.
7: Motita, no hay papas más ricas.
1: ¿De cuál?
7: O no hubieron papas más ricas que las papas fritas del Deborín.
1: Sí, amiga. Buenísimas papas fritas del Deborín, ¿eh? Buenísimas.
0: Puta, se pasó, ya se desubicó el compadre.
1: ¿Qué pasó ahora?
0: ¿Por qué no te pegáis un palito en la R, amiguito? Dile eso, Motita.
1: Dice, hola, Mota, yo estudié en la D201, Escuela 7. Teníamos al lado una picada rica de papas fritas, que rico.
4: Y las papas de los argentinos, pam, pam.
1: Mañana es el Día Mundial de las Papas Fritas. ¿Cómo te gustan las papas fritas? ¿Con qué? ¿Con aderezo? ¿Con agregado? ¿Con

0: 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Sigan participando, regalamos hoy día estas papas Dubai. Más dos traguitos, ¿eh? ¿Qué está por aquí, aló?
1: Frita en manteca, guacho, y con un fogón con leña prendía. Palo prendió, guacho. Oh, qué bueno. Qué cosa más buena, güey.
0: Con grasa, dijo, con grasa de chancho.
2: Oye, el puré de papas con plateada al jugo de la pensión Valdés. Qué rico.
0: Amiga, muy bueno, pero ¿qué tiene que ver las papas? Molía. Estamos hablando de las papas fritas. ¿Cómo te dice? Después, la historia que nos contamos ahí de la Escuela 7, y el hombre después se trasladó a Calle Central. Dice. La otra era la mamá de un compañero, el Guiñez, en Collín. ¿También tenía papas buenas? Papas fritas buenas. ¡Papas fritas! ¡Pa, pa, pa! ¿Cómo te gustan las papas fritas? Mañana es el Día Mundial de las Papas Fritas. Estamos preguntando cómo te gustan las papas, acompañadas, sola, con aderezo. Vamos a regalar unas papitas de Dubái, ¿eh? Papas Dubái. ¿Quién tengo acá? ¡Aló!
3: Las papas fritas del McDonald's son las únicas buenas de las cadenas
0: de comida, eso.
3: De comida rápida.
0: Sí, sí, sí, pues.
3: Lo único es algo. Ni las hamburguesas son buenas, las papas son buenas.
4: Oye, Mota, me gustaría tener tu paciencia, va. Es una virtud que tiene. Felicito.
0: Voy a la música mejor. Paciencia, ¿qué querés de mí? Oye, vamos a ir a lo que es el tema para hoy. Yo también fui rebelde. Vamos a disfrutar de un tema completamente rockero de aquellos años.
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0: Generación 90, yo también fui rebelde.
1: Vamos con este tremendo temazo junto a Gilbert Clark. Con este temazo. Uy, este fue uno de los guitarristas de Guns N' Roses. ¡Qué temazo este! Yo también fui rebelde.

0: qué buen recuerdo del año de 1994. Ahí estaba la música de Gilbert Clair con este Cure Me or Kill Me. O sea, cúrame o mátame. Prefiero curarme. Así cantaba Gilbert Clair. Oye, qué temazo. Para ti, abuelita.
1: Harto le he dicho a Cristo que no toque más esa música fea. Haga juicio, hijo, por favor. No toque más esa música fea, le he dicho cuántas veces.
0: Antes de ir a la pausa, ¿qué tengo por acá?
2: Oye, ya hay a cocer unos huevos, guacho, pero que no se cuezan enteros, sino que...
0: ¿Cómo?
2: Se cueza la pura clara y la yema quede así...
0: Aguadita.
2: Que no se cueza, porque es que blandita.
0: Aguadita.
2: Y ahí así papa frita, guacho, en manteca y después untáis en la yema del huevo. Las papas, ojo. Olvídate, guacho, tía. Un 8,7.
3: Y Mota, dato random. ¿Tú cachai que en Toy Story el señor cara de papa en inglés es Mr. Potato Head? O cabeza de papa.
0: Cabeza de
3: papa, pero como saben, conocen a la gente latina, le cambiaron el nombre.
0: Sí, pues, tiene razón, amigo.
4: Ese fue el dato. ¿Y qué me importa?
0: No, está bien, muy bien. O sea, no le importa mucho, pero igual buen dato, amigo. Cabeza de papa.
5: Oh, el pastel de papa también es bueno, ¿cierto? Las papas rellenas. No, bueno. Viejo, con las papas tenía un mundo de sabores.
0: ¿Qué tiene que ver las papas, hombre? Estamos hablando de las papas fritas, no solamente de las papas.
5: Mota, ¿tú sabes cuál es la papa que recorre todo Chile?
0: No, ¿cuál es?
5: Papa panamericana.
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0: Oye, quiero hacer una mención hoy día, porque hoy día estaría de cumpleaños una persona que también trabajó en radio. Hoy día 19 de agosto estaría en el cumpleaños, porque él está ya en el cielo. Me refiero a mi padre, que está en el cielo. Hoy día estaría cumpliendo un año más de vida. Para Luis Valdés Peñalillo, que estás en el cielo, viejo de la música, un abrazo para ti. Le gustaba esta canción de Phil Collins, It's All Over. Voy a tocar unas tres canciones que le gustaba a él bastante, ¿eh? Como esta, por ejemplo. Sigan participando.

0: Así que, amigo, amiga, si su personaje favorito de Toy Story era el señor Cara de Papa, en realidad le gusta el señor Cabeza de Papa.
1: Buena bota. Oye, quiero mandar un saludo a mi hermano que andan por ahí por Bulnes entregando yogur, mantequilla,
2: Bulnes
1: y leche.
2: Saludos.
1: La empresa Otrole. Ah, esto que hacéis, ¿cuál es?
2: ¿Cuál es? Ah.
1: Un saludo para allá ahí, un cuartito de gay. Saludos para allá. Y que no se jodan a los clientes.
2: Saludos para los amigos de Leproso.

0: Oye, yo también, yo escucho esa música, yo también soy rebelde y la escucho siempre esta música, amigo. Qué entretención más sana hoy, qué música pa' buena que pusiste ahora. Y pasamos.
1: Bueno, también contar que mi padre nacía un día como hoy, 19 de agosto. Él se llama Luis y su segundo nombre Mariano. Hoy día celebramos a Mariano. Luis Mariano Valdés Peñarillo, que está en el cielo. Un abrazo para ti, viejo de la música. Me gustaba mucho esta canción de Phil Collins. Para ti.

Esta es otra de las canciones que también le gustaba. La música de Dan Harmon. I Can Dream About You. Esta es de la película Calle de Fuego. Buena película también.

Ya con esta vamos a tocar la batería, igual como lo hacía él. Para ti, viejito. Vamos a tocar la batería de Phil Collins. Qué temazo este. Uno se recuerda de la batería, pero inmediatamente, ¿eh? Así que me quedo callado. Tomamos la batería virtual y la vamos a tocar.

0: pequeño homenaje para el viejo de la música, mi padre, que se nacía un día como hoy, de 1900.
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0: Últimos minutos para participar. ¿Cuánto vamos a dar? Ya vamos a dar 2 minutos más. Estamos listos, ¿eh? Estamos listos.
2: Todos los días, la vida es algo nueva.
0: Mira.
2: Todos los días, pequeñas, grandes pruebas.
0: Lo podemos lograr.
2: Lo podemos lograr.
3: Eso. Ay, para los chicos que andan ahí en Bulnes.
0: En Bulnes, saludos para los chicos.
3: Entregando.
0: Entregando ahí. Saludos para los leprosos. Al revés, pues, amigo. 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Entiende tu hambre. ¿Qué más tengo para acá, saludiños? Hello.
4: ¿Queréis tomar?
0: No.
5: Motista, oye, la guatita, la jardinera, con papitas fritas, perro.
0: Ah, papitas.
5: Mortales.
0: Oye, guatita, la jardinera, con papitas ricas. Hay varias formas de preparar las papitas fritas. Bueno, la receta es única de las papas fritas, me refiero a que se puede acompañar siempre con algo que tú quieras, ¿no? Por ahí hay bistec, carnecita, carne a la olla. Oh, carne a la olla, queda muy buena. Papita con carne a la olla, porque se va untando con el cardito. Ya, bueno, también, así que ¿estamos listos ya o no? ¿Estamos listos para finalizar este concurso en el día de hoy para regalarte hoy día estas papas Dubai?

0: tengo que hablar. Ya vamos con el quién se lleva el premio en el día de hoy. Oye, por acá me preguntan, Mota, ¿cuál es el número? No alcancé a notarlo. Muy bien, te lo mando. 9-65-92-0812. 9-65-92-0812. Recuerda ahí todas las consultas correspondientes para nuestra fiesta, digo, 80s y 90s en Club Dubai el próximo 5 de septiembre. ¿Qué tengo por acá? Saludos.
1: ¿Aló? Anju Mota, Anju Mota. Tarde que salí la radio porque venía recién subiendo al sistema, pero bueno. Saludos para todos, como siempre.
0: Saludos para ti, amigo.
1: Agarré nada, ni las papas.
0: Ni las papas. Chau. Mota queremos concursar con el día nublado, papas fritas con queso derretido, orégano y un vinito. Oh. Buena también, ¿eh?
2: Buena, Motita. ¿Buena? Veníamos de Bulnes y veníamos entrando en Chillán Viejo y el presidente se va a quedar ahí en el Venecia, ahí entrando para allá. En el Venecia, porque está jodido de plata, dijo.
0: Ah, está, por favor.
2: Dijo que hoy día era el miércoles de amor. Y entró al matadero.

0: Muy bien. Yo mantengo por acá rápidamente.
1: Antes que termine el concurso, quiero participar por la linterna o 4000.
0: No. Eran papas fritas, amigo. Ya, vamos a dar a conocer quién se lleva el premio en el día de hoy. A cruzar los dedos. 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Y ahora más. Vamos con la tómbola. Señor, señor, señora, lleve la boleta. ¿Para qué?
2: Para que juegue la tomboleta.
0: ¿Acordáis de ese? Era un comercial de la tomboleta.
2: Lleve, lleve su boleta, señora, señor.
0: ¿Y para qué quiero la boleta?
2: Para que juegue la tomboleta.
0: Ya. Eso. Vamos. Vamos entonces. Atención, número ganador es el 976-1584XX. Ahí está. 976-1584XX. Te comunica inmediatamente con nosotros para darte las indicaciones cómo tienes que retirar el premio, en este caso, las papas de Dubai. Me comienzo a despedir. Muchas gracias por la tremenda sintonía. Nosotros ya nos escuchamos en el próximo capítulo. Oye, mañana es feriado para algunos, así que descansen los que van a descansar. Solo para los que van a trabajar. Me despido. Soy Didi Mota, que les habla. Un beso al cielo. Y nos escuchamos. Que estemos bien. Chau, chau, chau, chau, chau, chau.
3: Chau, terrícola.
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3: Talento, ritmo y una voz de la calle. Julio, el rapero que conquistó los 90 con su estilo inconfundible y letras que reflejaban la vida en los barrios. Nacido en California en 1963, Artis Leon Ivey Jr., conocido como Coolio, emergió en la escena del rap con Fantastic Voyage. Pero fue en 1995 cuando alcanzó la cima con Gangsta's Paradise, un himno del hip hop inspirado en Pastime Paradise de Stevie Wonder. Coolio se convirtió en una figura clave del hip hop, ganando un Grammy y dejando una huella en la cultura pop. También incursionó en la televisión y el cine, demostrando su versatilidad más allá de la música. Coolio murió en 2022, pero su música sigue resonando en generaciones. Un recordatorio.

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0: Radio Isadora FM indica la hora.
1: Las 19 horas y 57 minutos.
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